0: 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Temperatura. Es la temperatura en los 40.
1: 14 grados.
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0: 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Temperatura. Es la temperatura en los 40.
1: 12 grados.
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0: es la temperatura en los 40.
1: 10 grados.
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0: Es la hora.
1: Es la hora.
0: Es la hora. Es la hora en los 40.
2: 11:01.
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0: 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Temperatura. Es la temperatura. En los 40.
1: 9 grados.
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0: Es la hora.
1: Es la hora.
0: Es la hora. Es la hora en los 40.
2: 12, un minuto.
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0: 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Temperatura. Es la temperatura en los 40.
1: 8 grados.
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0: Es la hora. Es la hora. Es la hora. Es la hora en los 40.
1: 1, 2 minutos.
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0: 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Temperatura. Es la temperatura. En los 40.
1: 8 grados.
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0: Es la hora.
1: Es la hora.
0: Es la hora.
1: Es la hora en los 40.
2: 2:01.
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0: 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Temperatura. Es la temperatura. En los 40.
1: 8 grados.
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0: Es la hora en los 40.
1: 3 de la mañana.
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0: es la temperatura en los 40.
1: 8 grados.
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0: Es la hora. Es la hora. Es la hora. Es la hora en los 40.
1: Faltan 2 minutos para las 4.
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0: 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Temperatura. Es la temperatura en los 40.
1: 6 grados.
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0: Es la hora. Es la hora. Es la hora. Es la hora en los 40.
1: 5 de la mañana.
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0: 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Temperatura. Es la temperatura en los 40.
1: 6 grados.
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0: Es la hora en los 40.
1: Falta un minuto para las 6.
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0: 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Temperatura. Es la temperatura en los 40.
1: 6 grados.
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3: Demi Moore demuestra que una melena extra larga, fuerte y saludable no tiene edad. A sus 63 años, la actriz mantiene un cabello brillante y lleno de vida gracias a una rutina simple pero constante, basada en una alimentación rica en vitaminas, hidratación capilar, mínimo uso de herramientas de calor y masajes en el cuero cabelludo, que incluso pueden realizarse en la ducha mientras te aplicas el champú.
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0: Es la hora.
1: Es la hora.
0: Es la hora. Es la hora en los 40.
2: Faltan 2 minutos para las 8.
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0: va?
1: Buenos días, doña Saba. ¿Cómo está usted en esta mañana?
0: Bien.
1: ¿Estamos bien?
0: Contenta.
1: Está heladio, ¿ah? Está heladio a esta hora. Tenemos...
0: Está heladio.
1: 6 grados de temperatura en Santiago y la máxima solo 13.
0: Es cierto.
1: El día de hoy, ¿ah? Eso no nos impide que tengamos un día maravilloso y que la vamos a pasar muy bien desde tempranito escuchando la 101.7 FM, Saba.
0: ¡Ah, ah, ah! ¡Para papá! ¡Para papá! ¡Para papá! Es cierto, tenemos harto que contarles. Vamos a estar hablando ahí sobre el pago mínimo de las tarjetas de crédito.
1: ¿Sí?
0: Que ya comenzó a regir.
1: Sí.
0: Vamos a conversar sobre que llegó el fin de semana.
1: Sí.
0: ¿Qué vas a hacer este fin de semana?
1: Me gusta tu
0: ¿cómo
1: actitud.
0: ¿Cómo se viene? ¿Cómo no? Vamos a hablar de Tom Holland y Spider-Man.
1: ¡Ah!
0: ¡Wow!
1: ¡Cáchate!
0: ¡Harta cosita!
1: Se viene todo, ¿eh? Se viene todo, mi gente querida. 7:02 de la mañana. Vamos a tener además nuestras secciones. Se viene el auto más prendido hoy viernes. Se viene también, cuéntanos una buena noticia. Y a esta hora llegó el fin de semana. ¿Y qué vas a hacer este fin de semana? Ah, vía WhatsApp a través del...
0: +569-5879-2865.
1: Mándanos tu mensajito. ¿Cómo despertaste hoy viernes? ¿Cómo estás hoy viernes? ¿Qué vas a hacer este fin de semana? Queremos escucharte. Aquí estamos Saba Sierra, José Andrés Vivas y DJ Marco Hinojosa. Marco, ¿va a mezclar al final del programa? Sí, dice, ah, sí, está adelantando pega del fin de semana. Así que en breve lo vamos a tener aquí en el programa del día de hoy. Estamos listos, 7:03 de la mañana. A abrigarse y a ponerse.

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1: Vamos a avanzar con buena música a esta hora de la mañana. 7:07. Zion y Lennox. Guayo. Nos mandas tu mensaje. Llegó el fin de semana. ¿Y qué vas a hacer este fin? Vía WhatsApp.
0: Más.

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1: 7:11 de la mañana. Vamos a revisar las informaciones más importantes a esta hora, acá en la ducha.
2: Comenzamos. ADNRadio.cl. Cyber Day 2026 cierra con ventas por $531 millones. Y se espera que empuje a la baja del IPC de junio. El evento de comercio electrónico más importante del país registró más de 5 millones de transacciones.
1: La Tercera.com, registro de vándalos e incivilidades anunciado en la cuenta pública divide a los alcaldes. Mientras algunos jefes comunales apuntan a que es una medida que solo afectaría a quienes reciben beneficios sociales, otros señalan que va en la dirección correcta al restringir el acceso a ayudas a quienes cometen delitos e infracciones.
2: TheClinic.cl, han ayudado a resolver un misterio de décadas. Observatorio ALMA logró captar el agujero negro de la Vía Láctea respirando. Las observaciones permitieron detectar una enorme cavidad en el gas que rodea a Sagitario, entregando la primera.

0: Primera evidencia directa de que el agujero negro supermasivo del centro de nuestra galaxia expulsa material al espacio, un fenómeno que los científicos intentaron confirmar durante más de medio siglo.
1: 7:12 de la mañana, hasta aquí las noticias.
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1: Un clásico de la música pop a esta hora de la mañana. En Sing. Pop.

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1: Shakira y Bizarrap, Music Session Volumen 53.

0: ya está acá. Cuéntanos, ¿qué vas a hacer este fin de semana? ¿Cuáles son los planes? ¿Dormir, salir, comer, pasear, comprar?
1: ¿Cuánto pagan?
0: Envías tu mensaje al más

0: vos hoy. Eso me hace feliz.
1: Buenos días. Al fin viernes. Fin de semana para algunos. Aunque la mayoría de los chilenos trabajamos de lunes a miércoles.
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3: Me había olvidado aquella situación.
4: Hola.
3: Hola.
4: Hola, buena semana. Tuve cuatro años.
3: Los quiero.
0: También te queremos.
4: Hola, los 40. Hola, lo que voy amor. A hacer el fin de semana es... Mañana tengo la feria de las pulgas en mi colegio. Eso wow. voy a hacer. Y voy a jugar con todos mis amigos.
0: Todos los amigos. Mañana es la feria de qué, ¿sabes?
3: De las pulgas.
0: De las pulgas. Oye, vamos a mandarle feliz cumpleaños a Nicole, que está de cumpleaños el día de hoy. Le mandamos un abrazo, Nicole, de parte del tío Boris Saba.
3: Saludos para Nicole.
0: ¡La queremos, Nicole!
4: Yo este fin de semana ahora a las 40 soy fácil de Temuco y este fin de semana voy a flojear y voy a más flojear. Hoy voy a hacer el día con más flojera, menos en la tarde, porque voy a vender en la feria de las pulgas con mi mejor amiga April.
0: Wow.
4: Los quiero mucho.
0: Hay feria de las pulgas en varios colegios.
3: Muchas ferias de las pulgas.
5: Plan para este fin de semana es que me salga un evento, quiero que puro me salga un evento para ir a

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1: Así es, mi gente querida. Seguimos con muchísimo más de esta ducha. 7:26 de la mañana en la 101.

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1: Así mismo, Saba.
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1: En La Ducha, mi gente querida. Nos vamos a ir a la pausa publicitaria, Sabita, y en la próxima parte, cuéntanos una buena noticia.
0: Puede ser, ojo, una buena noticia personal.
1: Sí, o una buena noticia para todos.
0: Sí, a nivel mundial. Sí. Sigo una página en Instagram que se llama Noticias con Perritos.
1: Noticias con Perritos, me gusta. A ver, ustedes cuéntenos una buena noticia vía WhatsApp a través del...
0: +569-5879-28.

0: Te queremos mucho y tu hermano también. Nos vamos a la pausa y venimos con más. No se vayan de la ducha.
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0: 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Es la temperatura. En los 40.
1: 6 grados.
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4: 7 de la mañana con 32 minutos, es Emilia, suena Jagger en los 40.
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1: Cuéntanos una buena noticia en la próxima parte vía WhatsApp a través del...
2: +569-5879-2865.
1: Love Today de Mika. Vamos a amar este día como lo va a amar Violeta.

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1: ¿Sí?
2: 7 de la mañana con 38 minutos. Estamos de vuelta y queremos que tú nos envíes, nos cuentes una buena noticia.
1: Sí, mándanos tu buena noticia vía WhatsApp a través del
2: +569 58 79 28 65.
1: Ese es nuestro número de teléfono directo. Te tengo una buena noticia, porque Abril Pérez está de cumpleaños hoy, está cumpliendo 7 años y su familia está muy feliz de tenerla con ella. Sus padres, sus tíos, todos hoy la acompañan al colegio para celebrar 7 añitos. Así que Abril, feliz cumpleaños, te deseamos todos aquí en
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1: Ella se llama Abril como mi hija, le mandamos un beso a Abril. Vamos a escuchar buenas noticias a esta hora de la mañana.
3: Yo salí, tengo una competencia internacional de gimnasia.
1: ¿Qué?
3: Y eso, los quiero mucho.
1: Que te vaya súper bien en tu competencia internacional de gimnasia, cáchate.
4: Buenos días, muchachos.
2: Buenas.
4: La buena noticia de este viernes es que se pongan de acuerdo ustedes, por favor.

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1: Vamos con el tema de Speed. El tema no oficial del Mundial que terminó a última hora dentro del álbum del Mundial. Dentro del álbum oficial. Está rompiendo todos los récords de reproducción. Se llama Champions. A Show Speed. Suena a las 7:44 minutos.
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0: procesaba, pero siento que suena 15.000 veces más mundial que el Die Die de Shakira. Pero con respeto.
1: Te voy a ser honesta.
0: Dígame.
1: No le encontré ni un pedazo de brillo.
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0: Quiero escuchar dónde están los niños y las niñas esta hora. ¡Su grito, vamos! ¡Arriba, animados!
2: Más 569-5879-2865.
0: ¿Dónde están los niños felices?
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0: Los escuchamos cortitos, ¿eh? Cortitos, cortitos. Cortitos, cortitos. Cortitos, cortitos.

0: Hola, soy Renata y mañana es mi cumpleaños. Cumplo 9 y eso es Six Seven.
1: ¿Cuánto pagan?
2: Voy a dar una más.
3: ¡Ay, DJ Cabelo!
4: Hoy es viernes y estoy feliz. ¡Six Seven!
5: Son monstruos.
4: Mi mami. Había un botafazo por el...
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7: Estamos de regreso con más de esta ducha. 7:51 minutos de la mañana para hablar sobre la nueva norma que rige sobre el monto de la tarjeta de crédito, Saba.
8: Sí, pues recordemos que se iba a poner en vigencia, ya entró en vigencia ayer, que el pago mínimo de la tarjeta de crédito ya no va a ser un 1%, ¿no?, sino que va a aumentar a un 5%.
7: Virgen Santísima.
8: Y esto va a ir aumentando progresivamente conforme pase el tiempo. Por ejemplo, ahora en junio de 2026 se pasó del 1 al 5%.
7: Sí.
8: Pero en diciembre de este año ya no va a ser un 5%, sino sí, que va a subir a un 25%.
7: La medida forma parte para una prevención sobre el sobreendeudamiento por intereses y ordenar la forma en la que se estructuran las deudas de ese tipo. Sé que parece complejo, pero si usted sigue pagando el 1% de la tarjeta de crédito...
8: No la va a terminar de pagar nunca.
7: No la va a terminar de pagar jamás.
8: Sí, porque al final eso es como un saco roto. Uno mete plata por una parte y se sale por el otro porque los intereses se suman y se suman y se suman y se suman y al final uno paga como 10.000 veces la deuda que tiene.
7: Sí, exactamente.
8: Entonces, en diciembre va a subir al 25%. En junio del próximo año, el pago mínimo va a ser del 50%. En diciembre del próximo año va a ser de 75% y en junio del 2028 va a ser del 100%.
7: Exactamente. Así que bueno, tomen en cuenta esto antes de meterle el tarjetazo a la vida.
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7: Vamos con un tema para Marco Hinojosa. El Warhol on Sabita. Sinclair, Steve Edwards, World Countdown. 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

0: usas? ¿Son Reebok o son Nike?
1: Es el Warhol. 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
2: ¡Otro mundo!
1: ¡Otro mundo! Así le dije, pa.
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0: De las 8, bien animada, ¿verdad, Saba?
1: Algo con onda.
0: Algo con mucha onda. Así que mándanos tu canción de las 8. Más 569-5879-2865. Saba, ¿te parece si el ganador de la canción de las 8 le regalamos par de burgers hoy para almorzar en Santa Hamburguesa?
1: Estoy de acuerdo.
0: A la canción de las 8 que elige la ruleta, la más animada, par de burgers en Santa Hamburguesa hoy, ¿ok?
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4: Faltan 3 minutos para las 8.
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0: para ir hoy a comer en Santa Hamburguesa, Saba. ¿Le parece?
1: Cuando demos el ganador, digan al tiro si pueden ir o no.
0: Sí, exacto. Si no pueden ir, díganlo de una vez. No es transferible, no es que porque me dicen... La otra vez nos dijeron, no, es que no soy de Santiago. Le voy a decir a un tío que está, se perdió el regalo, no se lo dio más a nadie, nadie fue. No. Soy de ti, no me dejes sin tu amor.
2: Hola.
1: Hola.
2: Hola, los 40.
0: Hola.
2: La canción de las 8, quiero que sea Daddy Yankee con Bizarrap.
0: Oh, la wow. Succession.
3: Hola, los 40 de canción de las 8, quiero Kate Say. Ah, no, Touch de Kate Say.
1: Por favor. Yo quiero esa que dice, y si alguna vez
0: sentiste algo lindo por mí, devórame.
4: Hola, hola, buenos días, chicos.
0: Hola. ¿Qué pasó?
4: La canción de las 8 es Dale Pa' B de Justin NR. Besitos, cállate. Buen viernes.
0: Cállate.
5: Buenos días, muchachones. La canción de las 8 es Adrenalina de Wisin, Ricky y J-Lo. Sube la adrenalina, Marco, sube, sube.
0: Súbela, Marco, súbela.
6: Buenos días, chicos, ¿cómo estás? Yo pienso, si pueden, que la canción de las 8 debería decir...

0: esto no se escucha, mi amor. No se está escuchando.
1: ¿Qué canción de las 8 es? La Chona.
0: La Chona.
2: Buenos días, buenos días. La canción de las 8 es Zumba de Don Omar.
0: ¡Zumba!

0: Buenos días. La canción de las 8 es ¡Ay, qué bonita es esta vida! De Jorge Celedón.
1: Jorge Celedón.
2: Me prende. Hola, la canción de las 8 es Danza Kuduro.
3: Danza Kuduro. Pídete tu canción de las 8. Participas por dos burgers en Santa Hamburguesa. Para hoy. Para

0: 3, la canción de las 8, La Quemona.
1: La Quemona, me imagino.
2: Hola, los 40, la canción de las 8 es el Warholón.
1: El Warholón acaba de sonar.
3: Buenos días, buenos días. La canción de las 8 es Dale a tu cuerpo alegría, Macarena.
4: Llegó el momento. Llegó el momento. El ganador se lleva par de burgers para almorzar hoy en Santa Hamburguesa. Cero frío.
5: ¿Cuál será? Rico.
4: La canción de las 8 sábado. ¿Está lista?
5: Estoy lista.
6: Chicos, tacatá, caballito de palo, los quiero.

0: Y la canción del picado no se gana una papita.
1: Vamos con una canción del picado. No, vamos a rifar una otra en el auto más prendido. Así que quédense con nosotros. ¡Sámale, primo!
2: Llegamos todos a
1: La canción del picado es un vale primo.
2: Como toda la programación que lleva en la mañana.

0: que te creí.
1: Oye, lo que pasa es que, a ver, hace harto tiempo atrás, Tom Holland, quien interpreta a Spider-Man, el héroe arácnido, dijo: yo no, o sea, no pretendo cumplir 30 años y seguir interpretando a Spider-Man.
0: ¿Pero por qué? ¿Qué te pasa, Tom Holland? ¿Qué está pasándote a ti? Bueno, ¿qué fue lo que le ocurrió? ¿Me puedes explicar?
1: De hecho, la verdad es que ni él mismo se acuerda del objetivo de aquellas declaraciones.
0: Oh.
1: Y ahora que ya cumplió los 30 años,
0: ¿sí?,
1: y que lleva varios años interpretando a Spider-Man,
0: ¿sí?,
1: dijo que no estaba listo para decirle adiós al personaje.
0: Ah. Ahora sí, ¿verdad?
1: Ahora
0: cuando vio lo que iba a dejar de ganar, entonces decía, ay no, me pongo asustado.
1: La verdad, me da pena. No, si gana un millón por otras cosas, igual. Me da pena, no estoy preparado todavía para despedirme de Spider-Man. Espero poder seguir interpretándolo por muchos años más, siempre y cuando así lo desee el estudio y la gente.
0: Sí, bueno.
1: Y la gente quiere mucho a Tom Holland. Él es bastante amable.
0: No, es un tipo bonachón.
1: Sí,
0: ¿no?
1: Un

0: Tipo bonachón, le sale bien el personaje, además, lo queremos.
1: Le sale bien, aunque para mí, el primer Spider-Man que yo vi va a seguir siendo Spider-Man. Que era... ¿Cómo se llamaba este?
0: Ah, mira, te sabes tanto el nombre que va a ser Spider-Man.
1: Se me olvidó el nombre en este momento.
0: Mira, pero... yo sé que todos tenemos, según la generación en la que nacimos, nuestro propio Spider-Man.
1: Sí.
0: Pero no podemos negar...
1: pero Tom Holland bien.
0: Que Tom
1: bien.
0: Holland es un muy buen Spider-Man.
1: Le ha ido súper bien. ¿Para qué vamos a estar con cosas? Le ha ido súper bien.
0: Así que eso, pues va a seguir interpretando a Spider-Man hasta que...
1: Tobey Maguire.
0: El cuerpo le dé.
1: Gracias a todos los muchachos que me enviaron el nombre... del Spider-Man. Tobey Maguire, ¿eh? Va a ser para mí siempre Spider-Man. ¡Vamos con Wisin, Ricky Martin! Jennifer López. Adrenalina. Ya viene el auto más prendido en... la...

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1: Buenos días, buenos días, buenos días. Aquí en Valdivia todo pasando, señores y señores, está todo nublado, lleno de humo, pero es día viernes.

0: más pelado ni una papa.
1: Estamos como Cristian.
2: Aló, muy buenas tardes.
1: Aló, ¿qué estáis? Sinaca, venimos con el ganador o ganador

0: redes del perreo. 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
0: Es Watts, es fruta, dijo la Saba Sierra al final, por si a alguien no le quedó claro. 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
0: 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Nos vamos a ir a la pausa publicitaria. En la próxima parte, DJ Marco Hinojosa, el original, va a tocar con nosotros acá en la ducha. Se quedan con nosotros que ya venimos con más. No se vayan del matinal de los 40.
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0: 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En los 40.
1: 6 grados.
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0: Marquito y Póstulo al bono tercera edad.
1: No. No, no. No se me olvidó este tranco.
2: Vamos a ponerle un escudo hoy. Al pueblo, al pueblo, al pueblo.
3: No estoy ni ahí con seguir trabajando.
4: Todavía ni llega.

0: rápido.
1: No, no, no se me olvidó, se trancó.
2: Buena, DJ Corega.
0: Vamos a ahogar al respetico, ¿no?
3: Más respeto, no toco más.
4: Hola, la canción de las 8, movidísima es Olga Tañón, La Gran Fiesta.
0: Eso, mi amor.
5: Uy, amigo. Nuestro fiesta.
0: ¡Toma arriba!
6: Tauro, ahí la cagan.
0: ¿Cómo dice? ¡Palo de lida, lida, lida, palo de lida!
4: No estoy ni ahí con...

0: Ah, ahí está la cosa, ven, le hicieron mucho bullying al pobre, por eso ahora no quiere hablar.
1: Han dañado a nuestro DJ Marco Hinojosa.
2: Buena, DJ Mochila Azul.

0: con ustedes DJ Marraqueto.
1: Mañana te compré mi jefa, le mando un saludo. La cuota son 50,000. Sigue. Yo soy el organizador.
2: 50,000.
3: Es la jefa.
2: ¿Qué me importa a mí? La jefa tiene plata.
4: Marquiño, te censuraron, Marco, di la verdad.
3: Marco y Galo, Tochi. No, no me he censurado. Lo que pasa es que no me he cortado el pelo.
5: Marquito, cómo toca de bueno.
3: Yo sé lo que anima a Marco. Yo sé lo que pone feliz a Marco.
6: ¡Oh, Dios, de colombiana!
7: Más 569-5879-2860.

0: fuera audífono para calentarte las orejas, Marco.
1: ¡Qué buen piropo!
2: Ese me gustó, ¿ah? Sí. Yo tengo una amiga que le dijeron en estos días, voy a ir a sacarme un diente por día para ir a verte. Es odontólogo, es dentista. Oh,
1: sí. Pero ese odontólogo tiene pareja.
2: No, una amiga allá en Venezuela. Ah.
3: Membrillo 500 y la sala 5000. Es Marquito, si toca bueno mío, que es una chimba.
4: Ay, papi, ¿cómo juegas con esos dedos?
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6: ¿Le están haciendo bullying al DJ o es mi impresión?
7: Esta no te la hace rumpi en el chacotero sentimental.
2: Oye, voy a regalar par de entradas. Ah, ¿cómo está? Par de tickets. Yeah. Para la gente que quiere ir hoy día en Valdivia a Club Dubai, voy a estar tocando allá en Valdivia, Fiesta 2000. Así que toda la gente que quiera ir en la 99.3 va a escribirme al tiro a mi Instagram, arroba DJ Marco Hinojosa. Yo los invito allá en Valdivia 99.3, Club Dubai, esta noche.

0: caribeña, si no me bajo del auto.
1: Bueno, mañana van a haber cortes de calle en Metro Tobalaba porque vamos a hacer un desfile con mis compañeros por el cumpleaños de la jefa, ya.

0: en la FM2 no te está tocando esta música.
1: Mira, me atrevería a decir que sí.
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0: Tú te prendes a esta hora. Radio Pudahuel.
1: ¡La copia!
0: Radio Pudahuel. ¿No está Pablito con esta alegría?
3: ¿Quién fuera cuadro para meterme en un marco?
1: Bien.
0: Bien. Bien, bien, bien.
3: No me imagino a Pablito moviendo las manos tan veloz como DJ Tercera Edad.

0: Luis Marquito, le quedan 55 minutos todavía. ¿Ya acabó?
1: Y se me le ocurrió otra idea.

0: DJ.
1: Ah, ya se me olvidó.
0: Congas. Congas.
2: Oye, y siguiendo con las actividades, lo que estamos en la comisión del libro, la biografía no autorizada de la jefa, comuníquense conmigo, que el último capítulo quedó bueno.
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0: Oye, voy ultra, ultra mega atrasada, pero con esta música da lo mismo.
1: Aunque después
2: oye, me encanta esta música así como tradicional.

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1: Ayer me gasté toda la plata en las congas que me recomendó el chamo.
2: Yo me caso con ella.
3: ¿Algún dato de alguien que haga escultura en hielo, por favor?

0: Oye, me encanta este DJ que pone en esa radio en las mañanas.
1: Está el escoba, está el escoba.
0: ¿Cómo puede tocar tantas cosas al mismo tiempo? Sorprendente. Increíble. Impactante, oye.
2: Open forma.
3: Marcos, si te digo Polo, me conseguirías.
4: Marquitos, el único DJ que está despierto hasta ahora, poniendo música.
5: ¿Quién fuera audífono, Marquito, para que me pongan su aparato? Oh.
6: Camisa transpirada.
0: Y se ríen.
6: Melena mojada.
5: Su aparato. Pelo verde, ¿eres tú?

0: la cabeza.
1: Ay, Moreno. Moreno, ponme una buena para escucharla en mi Volvo. Voy a la Mua a tomar desayuno.
2: Ojalá que tiemble para ponerme debajo del marco.

0: tienda hasta el lunes.
1: Marco, ¿quién fuera audífono para susurrarte en el oído?
2: Marquito, ¿quién fuera lápiz para que me manipularan esas manos y esos dedos?
3: Oye, ¿qué palabras riman con jefa? Es para un soneto.

0: Neto.
1: Para mi ranchera.
0: ¡Vamos arriba!
2: Marquito hacía la práctica en los malones de Cleopatra, desde ahí que tiene experiencia.

0: pegajosa, Doc Camila Caracola.
1: Que te vaya bien, que te vaya súper bien. Yo me quedo con los ratos buenos.
2: All inclusive.
1: No importaba nada.
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5: Buen día, mis amores. Hola. Tarde, pero seguro.
3: Hola, mi amor.
5: Que estén bien, vestidos.

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0: 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A Sábala sigues.
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4: ¿Algún barbero bueno en Valdivia? Me falló el barbero.
0: Yo tengo un barbero que lo corto ahorita mismo en la mañana.
4: No, pero en Valdivia no.
0: Aquí en Santiago.
4: El tuyo es carero, amigo.
0: 35 lucas.
2: 35 lucas son las que me tienen que devolver.
0: A ver.
2: A ver qué.
0: A Sábala sigues en @XAAVA.
2: Y atentos. 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
5: Chiquillo, la vigilia fuera de la casa de la jefa se suspende por el mal tiempo. Ah, no nos vayamos a resfriar y le fallemos el lunes.
0: Oye, ¿sí? La ducha.
4: Si vamos a hacer funa, yo tengo una funa de 400 lucas de una persona que me pintó el auto hace un tiempo atrás y lo dejó malísimo.
0: Pero ya te lo arregló la gente.
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0: Dubai, voy a estar en Dubai, Club Dubai, Valdivia 99.3. 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
1: ¿Y el sábado? En la casita durmiendo.
0: En un club swinger.
2: No, en Osorno. 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
1: No, Marco, no, está
3: pasado. 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
1: Está pasado, Marco Hinojosa.
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3: Besitos. Chao, chao.
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4: Faltan 3 minutos para las 9.
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0: Ya. Jornada de día viernes en la mañana. Estamos acá en la 101.7 en este Rayos y Centellas de día viernes. ¿Cómo estamos, equipo? ¿Cómo está la gente? Espero que bien. Nosotros muy contentos de acompañarte todos los días durante tres horitas acá en la 101.7. Para hoy tenemos un bonito programa, muchachos. Así que en Apos contamos con ustedes y todos sus pedidos a nuestro WhatsApp que está listo para ti, mi amor.
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0: ¿Cómo que está malo? ¿Te me avisan ahora? Ahora me avisas después que tiro el... Ya. Vamos a solucionar el tema de los WhatsApps. Oye. Oye.
2: ¿A dónde?
0: Ya, oye, tenemos bonito programa el día de hoy. Vamos a revisar varias cosas que te voy a contar. Inapo, todos tus pedidos, panoramas para este fin de semana. Por supuesto, tenemos hoy el Johnny Walker Beat 40, que va a estar terrible, brígido. ¿Qué más tenemos? Bueno, para varias cositas que te vamos a estar contando. A conectarse ya con nosotros a través de nuestra página web, los40.cl, nuestra aplicación, Los 40 Radio, nuestra cuenta de Instagram, los40cl. Eso es, pues. ¿Estamos listos? Ya, ¿con qué nos vamos? ¿Con qué partimos el programa? A ver. Es viernes, recuerde. Yo creo que algo como, por ejemplo, un Bruno Mars para partir piola. ¿Cierto? Ya, un Bruno Mars con un 24K Magic. Sonando aquí en la 101.7, nos fuimos. Shanchi Baby. Listo.
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1: En Santiago 101.7, amigos, estamos en todo el mundo a través de los40.cl, también nuestra aplicación que está ready, arroba los 40 Radio Choro. Oye, saludos para toda la gente que nos sintoniza en todo el territorio nacional. Desde Arica 98.5 hasta Punta Arenas 94.7, pasando por Rapa Nui 104.3. Bueno, en todas las ciudades de nuestro país. Abrazos grandes. En estéreo, como decía un jefe que yo tenía. Oye, bueno, ¿qué tenemos para hoy? Vamos con lo primero. Lo primero es lo primero. Quiero saber cómo se viene el tiempo. Oye. Ya, para hoy viernes se viene 21 grados para Arica, para Iquique se esperan también 21 grados, Antofagasta espera máxima de 17, Rapa Nui espera una máxima de 23. Para Copiapó se espera una máxima de 19. Para La Serena, para Coquimbo se espera una máxima de 14 grados. Para Valparaíso se espera máxima de 14, también Santiago espera 16. Perdón. Para Rancagua se espera máxima de 15, para Talca se espera máxima de 13, Chillán espera máxima de 12, Conce 13 grados, Temuquito 15, Valdivia 15, Puerto Montt 14, Coyhaique espera máxima de 8, Punta Arenas espera máxima de 6 y la Antártica Nacional chilena espera 2.
2: Uy, me quedo por delante.
1: Ya, y eso voy. ¿Ya con qué nos vamos? Eso como primera cosa. 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Hermano, pero está la papa. ¿Ya? Así que eso vos, cabros, para que vayan directamente. Vámonos con un poquito de electrónico, ¿no? Y si nos tocamos el Boris Brecht, haga de palo con Gravity. Ya, pum. 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Si sentéis, le ponemos color al viernes desde tempranito.

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1: Ya, los cabros, nos tenemos que ir a la pausa comercial aquí en la 101.7 en esta mañana de día viernes, pero volvemos con los pedidos, con más noticias, panoramas, cositas, concursos. ¿Vamos bien? Vamos bien, cholo. Hacemos corta, volvemos con más. Al rayos, no le cambia los 40.
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0: 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Temperatura. Es la temperatura. En los 40.
1: 7 grados.
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1: En Santiago 101.7, pero en todo el mundo a través de los 40.cl. Amigo, tenemos información, Gayu. ¿Vamos? Me pusieron el de no dar las cuentas a la luz. No, Naquel. Ya, vámonos con la moneda chilena que de 10 pesos que tiene un error de acuñación y vale gamba. O sea, 100 mil pesos, no gamba. 100 mil pesos la podéis vender. La boleita. Bueno, el coleccionista Ignacio Villalón explicó que ciertos años de fabricación pueden marcar una diferencia en el precio final de la moneda en sí. Mira, si tiene moneda guardada de 10, vaya sacándola porque hay una moneda chilena de 10 pesos con un error poco común de fabricación en una de las piezas y es una de las piezas más apetecidas por los coleccionistas. Y en algunos casos puede superar las 100 luquitas en venta. Error Coins Chile. Ah, hizo esa cuenta, existe esa cuenta para ver. Y bueno, advirtieron que no todos los ejemplares tienen el mismo valor, sino que ciertos años de fabricación pueden marcar. Entonces, la moneda más brígida es la moneda de 10 pesos que están acuñadas entre el año 1981 y 1982, que presentan una falla conocida como acuñación descentrada del Ángel de la Libertad. ¿Y por qué ocurre esto cuando la pieza metálica no queda correspondientemente alineada? Provocando que parte del diseño aparezca desplazado. Personalmente he registrado solo 5 ejemplares descentrados del periodo 81-90, mientras que del año 2000 en adelante he visto más de 100 ejemplares. Ah, ya. El tema de la escasez, o sea, de entre el 81 y el 82. ¡Esa! Listo, perfecto. Ahí está, está terrible, corrida la. Ya, está acá en el dato, ¿no? Está bueno. Oye, que está bueno el dato, amigo, te pasaste. Me gusta, ¿cachai? Que voy a llegar a revisar. Yo tengo, pero caleta moneda. Ya, ¿nos vamos con la música? Nos vamos con la música. Listo.
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2: Ya, vamos al WhatsApp. Saquemos un WhatsApp de los cabros, pues no hemos sacado ni uno. Ya, por último, de los que se nos quedaron ayer. ¿Cómo va a costar? Digo yo. Aló, buenos días, ¿con quién hablamos? Bienvenido, señor.
3: Ya aguantamos el presidente, aguantamos el aumento de la luz, aumento del petróleo, de la benzina, de todo, hermano, ¿qué pasa? ¿Qué mucho quiere? Aguante.
2: Mucho aguante. Ah, el del aguante del calle 13. Listo. Aló.
4: Buena, buena, buena, chorizo Fernando Salinas. Oye,
2: ¿qué pasa?
4: Hijo pito zarpao.
2: Ya.
4: Como Warson. Póngale bueno, póngale play. Saludos.
2: Chao, amigo, un abrazo, que te vaya bien. Aló, buenos días, ¿con quién?
5: Buena, Feñita, buenos
2: ¿Qué
5: días.
2: ¿Qué pasa,
5: yo? Oye, ¿qué tal un temita de Delinquent Habits? El The Return of the Tres.
2: Ah, pero te lo escuchamos ayer. ¿Y por qué me estás aquí como lo...? Un hip hopito, ¿qué podríamos...? Un Delinquent Habits, pero el Return of the Tres lo tocamos ayer, así que podríamos tocar hoy día el Tres Delincuentes, ¿o no? ¿Vamos con ese?
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1: Ya los cabros, nos vamos a la pausa comercial aquí en la 101.7 en este Rayos y Centellas. Estamos bien, calmado, te digo al tiro. Déjame beber. Oh, me equivoqué de nuevo. Pero ¿cómo está? Ya, ¿sabéis qué? Chao. Nos vamos a la pausa comercial, la hacemos cortita, volvemos con más a la 101.7. Vamos a tener adelante la Disco Inferno, Marco, ¿o qué? ¿Sí o no? Sí o sí. Pausa, volvemos.
0: Hora 40. Es la hora.
2: Es la hora.
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2: Es la hora en los 40.
3: Faltan 3 minutos para las 10.
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con esa noticia. O, cállate, mira, hay un túnel de agua negra, la mega obra que va a unir Argentina con Chile durante todo el año. Buena. Bueno, mal hombre, por fin. El proyecto volvió a tomar fuerza tras obtener respaldo financiero internacional. Los chinos. Ya, te apuesto que los chinos. A ver. Bueno, después de años de incertidumbre, el proyecto Túnel de Agua Negra volvió a tomar impulso gracias a un nuevo respaldo financiero internacional. La iniciativa busca conectar de manera permanente la región de Coquimbo con la provincia argentina de San Juan, permitiendo el tránsito durante los 365 días del año. Según informó Diario Uno, el Banco Interamericano del Desarrollo aprobó préstamo por 280 millones de dólares para la primera etapa de la obra. Ah, no son los chinos. Bueno, ¿cómo va a ser el túnel? Contempla dos galerías paralelas para el tránsito vehicular conectadas por vías de emergencia y para peatones y vías de emergencia vehiculares. Hay un sistema de ventilación, tecnología especialmente diseñada para enfrentar las condiciones de la alta montaña. La infraestructura se emplaza entre la quebrada de Río Colorado en Chile y la quebrada de San Lorenzo en la Argentina. Ahorro de 60 kilómetros de recorrido. La voladita. Bueno, pese al renovado impulso, el proyecto aún se encuentra en etapas preliminares de diseño y de inversión, por lo que aún no se estima una fecha determinada para su construcción. Por otro lado, entre los principales desafíos figuran las condiciones climáticas de la cordillera, la actividad sísmica y las exigencias ambientales que debería enfrentar la futura construcción. Ahí está el video, mira, se ahorra 60 kilómetros de recorrido, qué buena. ¿Y cuánto en tiempo no sale? Calmao, no sale. Ya, bueno, en fin. Te ahorráis 60 kilómetros, amigo, de recorrido. Buena, ¿o no? Ya, ¿con qué nos vamos? ¿Nos vamos con la música? ¿Algo argentino? ¿Un Ilia Curiaquian de Valderramas? ¿Una barajá, me digo yo, para motivar este viernes? ¿Ah?

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1: Ya los cabros, nos tenemos que ir a la pausa comercial. Acá en la 101.7 en este rayos y centellas. Se la hacemos súper cortita, volvemos con más. A los 40 no le cambie. Ya, pausa, volvemos.
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2: 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Llevará por nombre Alegría, Alegría, y busca abrir un espacio para aquellos relatos sobre exclusión, violencia, pero también sobre reencuentro, organización y resistencia colectiva. 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

0: 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Temperatura. Es la temperatura en los 40.
1: 9 grados.
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1: Ya los cabros, ¿con qué nos vamos? Nos vamos con información acá en la 101.7. Estás escuchando el Rayo, sí, Centellas. ¿Con qué nos vamos? Oye, un abrazo para toda la gente que nos está escuchando desde Patronato, allá en La Vega Chica, en Lo Valledor, en todas partes nos escuchan. Y esto está bueno, muy bueno. Ya les conté varias cositas. Tenemos panoramas para las vacaciones de invierno, deportes, danza, cocina, talleres de lectura en Vitacura y en Lo Barnechea. Listo, vamos entonces. ¿Por qué? Porque falta poquito ya para el inicio de las vacaciones de invierno, periodo en que los niños, adolescentes, realizan una pausa en los estudios para disfrutar de su tiempo libre. Bueno, entre el día 22 de junio y el día 3 de julio, la Corporación Cultural de Vitacura y Deportes Vitacura van a realizar actividades especialmente pensadas para las distintas edades, con alternativas culturales, recreativas, deportivas, en diferentes espacios de la comuna. Ahí está, pues la Corporación Cultural va a realizar estos talleres de invierno para niños de 4 a 12 años, con propuestas vinculadas al arte, los textiles, la cocina, las manualidades y los juegos. La programación se va a desarrollar en dos espacios: la Biblioteca de Vitacura, donde van a dar un formato vespertino dos veces por semana, entre las 4:30 y las 6:00 p.m. Y bueno, las inscripciones ya están abiertas en vitacuracultura.cl. En la sección cursos, 10 luquitas para público general, 8 lucas para quienes sean vecinos y tengan la tarjeta Mi Vita. Y en Lomata Cultural, las actividades se van a realizar de lunes a viernes entre las 9 de la mañana y la 1:30 p.m, formato de media jornada durante la mañana. Las inscripciones disponibles en lomata.cl. En la sección cursos infantiles, el valor semanal es de 90 lucas para el público en general, 68 para quienes cuenten con la tarjeta Mi Vita. Además, viene con colación para cada cabro. Listo. Por su parte, Deportes Vitacura va a realizar el campamento de invierno deportivo dirigido a niños entre 5 y 12 años, con actividades físicas, recreativas y predeportivas en un entorno seguro y entretenido. El campamento se va a desarrollar entre el 22 de junio y el 3 de julio, de lunes a viernes, entre las 8:30 a.m. y la 1:00 p.m, en el Club Vitacura, ubicado en San José María Escrivá de Balaguer 5000. Ahí está. Ah, bueno, ¿no? Dinámica, juegos, experiencias vinculadas con disciplinas como paddle, artes marciales, voleibol, básquetbol, orientadas a fomentar el movimiento y abandonar el sedentarismo o la paja. Eso. ¿Ya con qué nos vamos? Vámonos con música a esta hora de la mañana. ¿Te parece que nos vayamos con, por ejemplo, The Weeknd con Can't Feel My Face? Sonando aquí en el Rayos de la 101.7.
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1: Es la hora.
0: Es la hora. Es la hora en los 40.
2: Faltan 3 minutos para las 11.
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1: Ya los cabros, muchas gracias, amigo. Día viernes, acá en la 101.7. Ya. Ah, bueno. Oye, ¿vamos con información? Ya, vámonos con información. Ya. ¿Te di los panoramas? Sí, te di los panoramas. Ya te di panoramas. ¿Qué más me faltó? A ver, es que yo tenía hartas cosas para contarte el día de hoy, amigo. Bueno, advierten el gran riesgo de... Tras el anuncio de la TAM de cerrar una ruta entre dos grandes ciudades de nuestro país. Oye, ¿qué pasa? ¿Por qué? Desde viajes más largos hasta menos turismo interno, las consecuencias que tendría la medida varían. La TAM... Chao. La TAM oficializó el cierre de su ruta directa entre Puerto Montt y Concepción. Una medida que comenzó a regir en marzo de este año y que hoy en día genera preocupación entre empresarios turísticos y los viajeros frecuentes. Bueno, las condiciones del mercado y la sostenibilidad de la operación dicen en la aerolínea. Sin embargo, distintas voces ya advierten los riesgos que conlleva eliminar los tramos sin escalas entre el aeropuerto, Carriel Sur y el Tepual. ¿Y qué pasa? Después del fin de la ruta, bueno, hay una mayor dependencia de Santiago para los desplazamientos, obvio. Quienes necesiten viajar entre ambas ciudades ya no podrán hacerlo directamente, sino que tienen que pasar por Santiago, aumentando los tiempos de viaje, los costos de traslado, etcétera, etcétera, etcétera. Bueno, todo esto llevó a la presidencia del Comité del Turismo de la Cámara de Comercio a advertir cuáles son los efectos negativos que tendría y expresó que la eliminación de los vuelos directos impacta negativamente a la comunidad y al turismo regional al centralizar el transporte en Santiago. ¡Nada que ver! ¿Y qué pasa con los pasajes comprados? Bueno, por ahora la compañía aseguró que las personas que ya hayan comprado los pasajes van a ser reubicados en vuelos con escala Santiago o pueden acceder a cambios de fecha y devoluciones sin costo, incluyendo también los servicios y el equipaje extra. Así nomás. Claro, si te gusta bien, si no te gusta, bueno, te puedo ir a la chucha. Ese fue el comunicado. ¿Cierto? Ya, ¿con qué nos vamos? Vámonos con musiquita. Esta hora de la mañana. CeeLo Green, qué buen tema. Bright Lights, Bigger City suena a esta hora de la mañana aquí en el Rayos de la 101.7.
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1: Cabros, nos tenemos que ir a la pausa comercial a esta hora de la mañana, pero volvemos con la última media hora de programa. Marco Hinojosa se viene con la previa de la Disco Inferno. Hoy tenemos Keep Walking Beat 40, pero después de eso, inmediatamente Marco Hinojosa se enchufa desde Valdivia. Va a entrar en Valdivia, bueno, se va a enchufarse ahí. Y le vamos a dar color hasta las 5 de la mañana. Hasta las 15 de la mañana. Listo, pausa, volvemos.

0: 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Temperatura. Es la temperatura en los 40.
1: 14 grados.
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15: En Santiago 101.7, amigo, pero en todo el mundo a través de los 40.cl, principalmente en Valdivia 99.3, porque hoy en la noche tenemos Disco Inferno después del Keep Walking Beat 40, pegadito la Disco Inferno desde Valdivia, porque el gran Marco Hinojosa se presenta allá.
16: Nos conectamos remotamente desde Valdivia 99.3. Vamos a estar haciendo una fiesta old school y también vamos a estar transmitiendo acá en los 40. Oye, tremenda.
15: ¿Qué tal old school?
16: 2015.
15: Bacán.
16: Temas más allá del 2015 lo van a escuchar.
15: Excelente.
16: Así que vamos a estar haciendo eso. Y hoy, acá en la Disco Inferno, en la previa, vamos a partir más tarde, también te voy a hacer un mix ahora de electrónica 2000, ¿te parece?
15: Ya, me parece la raja. Oye, Marco, pero la pregunta, ¿dónde vas a estar tocando en Valdivia?
16: En Dubái voy a estar tocando.
15: ¿Es nuevo eso, no?
16: Sí, Dubái, sí, pues es nuevecito.
15: ¿Está bueno?
16: Sí, o sea, primera vez que voy.
15: Ya, bacán.
16: Primera vez que voy, así que saludo a toda la gente de Valdivia, que me hablaron harto, que quieren ir para allá, así que a mí en Instagram toda la información, @DJ Marco Hinojosa.
15: Excelente.
16: Gracias por robarme, Feña, una hora de programa en la noche.
15: Amigo, estamos ahí con el
16: 40.
15: Sí, pues. Así que un abrazo para toda la gente que va a ir a la noche. Nos vamos a encontrar allá. Y después, por supuesto, que se quedan enganchados de la Disco Inferno.
16: ¿Tú conectas ahí el cable para
15: porque
16: allá o no?
15: Porque @DJ Marco Hinojosa se presenta en Valdivia.
16: ¿Tú conectas ahí el cable desde allá?
15: Compadre, yo voy ahora a poner la técnica.
16: Ya, bacán.
15: Listo.
16: Bacán.
15: Oye, Marquito, muchas gracias.
16: Ya, a ti. Besos.
15: Aquí se viene la Disco Inferno, la previa. Aquí en la 101.7.
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0: Nos vamos. Sí,
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0: Oye, que les vaya bacán, que tengan un excelente fin de semana, un excelente día sábado. Nos vemos hoy en la noche en el Omnium, en la sala Omnium, con el Keep Walking Beat 40, sesión número 3. Va a estar buena, así que nos encontramos allá. Que les vaya muy, pero muy bien. Se quedan con Martina y con toda la programación de la 101.7. Que les vaya pulentito. Chau, chau.
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2: Faltan 3 minutos para las 12.
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4: Mediodía en punto de este viernes 5 de junio. Bienvenidas, bienvenidos sean todos a Página 40. ¿Cómo va la tardecita? ¿Cómo va cerrando esta semana, esta primera semana justamente del mes de junio? 13 grados tenemos a esta hora en la ciudad de Santiago. Se espera que llegue a los 15, una máxima de 15 grados. Y estamos así partiendo este día viernes, viernes de estrenos musicales. Bueno, primero que todo, el WhatsApp totalmente listo, abierto y dispuesto para que me pidas tus canciones. Así que mándame tu audio al más 569-5879-2865. Y además de eso, hoy día vamos a estar revisando musiquita nueva. Tenemos música nueva con Taylor Swift como parte de la película y de Toy Story 5. Madonna también lanzó disco. Ozuna sacó canción. Oye, Skrillex con Faith sacó algo bien interesante. Acrila también sacó música. Francisca Valenzuela. Hartas cosas tenemos para el día de hoy. Vamos a intentar mostrártelo todo, absolutamente todo. Y como ya sabes, el listo, abierto y dispuesto, nuestro WhatsApp de los 40 es el más 569-5879-2865. Ahí nos pides tus canciones para este viernes.
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4: ¿Y le ponemos ritmo de viernes? ¿Te parece? ¿Con Sinaca? ¿Por qué no? Senda de Yacona, es lo que suena a las 12:01. Estás

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1: Y en Página 40 nos vamos a revisar el WhatsApp. Te lo dije, el viernes es viernes libres, podríamos decir. Jeans Day, usted me pide lo que quiere, pero siempre en un audio nuestro WhatsApp de Los 40, que es el más 569-5879-2865.
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2: Hola Martín, ¿cómo estás? Espero que estén allá todos bien en la radio.
1: Super.
2: Quería pedirte un tema de Los Redondos de Ricota.
1: Oh, yes.
2: Ya que para honrar la memoria del Indio Solari que falleció hoy día. Cualquiera, si es que se puede. Muchas gracias.
1: Vamos a hablar del Indio Solari, vamos a hablar de Los Redondos de Ricota, artista argentino que falleció el día de hoy. Muy, muy importante para la música argentina, muy importante también para la música latina.
3: Hola Martina, mi nombre es Roxana.
1: Hola Roxana.
3: Y hay una canción.
1: ¿Cuál?
3: De Harestals Pop.
1: ¿Cuál? A ver de nuevo.
3: De Harestals Pop.
1: Queda igual. Mándamelo de nuevo, Roxana, ahí más clarito, con más energía para poder entenderte bien. Más 569-5879-2865. Pide tus canciones y manda tu saludo al WhatsApp 40.
4: Pedir un tema de Yo Vasconcelos y saludos desde Viña del Mar.
1: Oye, saludos para Viña. Yo Vasconcelos, recuerda que mañana Yo Vasconcelos tiene concierto gratuito en Providencia. Y te estuvimos recomendando esta semana también el libro ahí, Toque, escrito por nuestro querido colega Rainiero Guerrero. Nos vamos a quedar con las 6, ¿no? Le ponemos energía, le ponemos ánimo el viernes. Es Yo Vasconcelos sonando en Página 40.
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1: Listo. Salud, muchachos. Por esa mujer.

0: salud.
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2: Ahí hace unos instantes un auditor nos pedía una canción de Los Redonditos de Ricota. Y claro, ¿por qué? Él mismo decía que estaba de luto porque hoy día en la mañana se conoció el fallecimiento del Indio Solari a los 77 años, quien era, lamentablemente hay que decirlo así, ¿no? El líder de los Redonditos de Ricota. Carlos Alberto Solari, conocido artísticamente como el Indio Solari, fue el fundador y cantante de esta banda, que formalmente es Patricio Rey y sus Redonditos de Ricota. Ese es como el nombre completo de esta agrupación. Y hay harto que decir sobre esta banda. La verdad es que es un ícono para el rock argentino, también para la música latina, pero la verdad es que lo que pasaba con esta banda al otro lado de la cordillera es algo total y absolutamente excepcional. Y también, yo lo digo como fanática de la música, muy lindo de ver. Cuando esta banda estaba activa, ya el último tiempo, lamentablemente, los últimos años no era así. Indio Solari venía hace ya un buen rato bastante enfermo, sufría de Parkinson, estaba bastante afectada. Pero desde los años 80, los shows de esta banda eran una especie de rituales gigantes, masivo. No había banda, ni siquiera ninguna extranjera, ninguna que generara lo que pasaba con Los Redonditos de Ricota. Un fenómeno profundamente argentino, imposible de replicar, yo creo, tanto con alguna banda en ese país, y muy difícil también de replicar con otra banda a nivel global. Existía una devoción, existe todavía una devoción por este, por esta agrupación gigante, y finalmente por eso es este lamentado deceso de Indio Solari. La canción que estamos escuchando de fondo, de hecho, es muy conocida, yo creo que la, sin duda, de las más populares a lo largo del globo, ha tenido varias versiones también. Y bueno, lamentablemente hoy día se conoce el fallecimiento de su líder, de Carlos Alberto Solari.
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2: Nos vamos a quedar con esta canción. ¿Te parece? Esa es de principios de los 90. Para despedir, homenajeándolo con música, por supuesto, al Indio Solari. Escuchamos a Los Redonditos de Ricota en Página 40.
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1: Estás en Página 40, estás acá en la 101.7 acompañándote en esta tardecita de día viernes. Y recuerda, pídeme tus canciones al más 569-5879-2865.
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1: Hacemos pausas, la primera de la tarde, a la vuelta seguimos con más. Recuerda, pide tus canciones, manda tu saludo acá en Página 40.
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0: 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Es la temperatura en los 40.
1: 13 grados.
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1: Más 569-5879-2865. Sal al aire en página 40. Cuéntame cómo va esta tarde de viernes y pide tu canción sobre todo. Al más 569-5879-2865. ¿Qué canción quieres escuchar? Bueno, pídenos la tuya. Espero que ya tengas anotado el WhatsApp. Más 569-5879-2865.
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1: Pedidos musicales para este viernes.
2: Hola Martí, hola. Buen viernes para ti. Ojalá puedas poner, por favor, un tema de Santa Feria, cualquiera de Santa Feria, para aprender el viernes.
1: Me parece bien, ¿ah? Musiquita chilena en página 40. Sigue pidiendo tus canciones al más 569-5879-2865. Mientras, escuchamos a Santa Feria. Esto es el Gil de tu ex, sonando a las 12:37.

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1: Y este viene con música nacional porque Akrila está de lanzamiento, está lanzando nueva música. Además, acaba de firmar con una nueva sello discográfico, con Atlantic Records. Y está de lanzamiento con la canción Suave junto a Jane Remover. De Suave, la verdad es que es bastante interesante. Siento que me atrevo a decir que muestra una etapa más grande de Akrila, siempre con este toque bastante experimental, pero la verdad más cercana a sonido finalmente como más mainstream, ¿no? Esta canción muestra a las dos artistas unirse para, la verdad, lanzar esta canción que está muy de club, siento yo. Tiene pop, además tiene los dos idiomas, es bilingüe, bastante interesante, tiene distorsión, tiene voces, tiene textura, harto de indie, un poco de hyper pop también, y viene con un videoclip también bastante interesante con a cargo de Joaquín Castillo, que es un chileno pero que está radicado en Nueva York. Así que eso es lo que te vamos a mostrar, parte de esta nueva etapa musical de Akrila. Recordemos que además Akrila ya anunció nuevo disco, este sello que te digo, el Atlantic Record, es el mismo sello donde está Charlie XCX, Coldplay también, así que parece que tenemos un despegue en grande de esta artista chilena. Nos quedamos entonces con lo nuevo. Esto es Suave entonces. Es lo nuevo de Akrila y lo escuchas acá en Página 40.
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3: Así es, estás en Página 40, estás en la 101.7, 12 del día con 52. Recuerda, pídeme tus canciones y manda tu saludo al WhatsApp al más 569-5879-2865.
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3: 12 del día con 53, tenemos 12 grados a esta hora en la ciudad de Santiago. Y es momento perfecto para que nos vayamos a revisar una nueva posición en nuestro ranking del 40 al 1.
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Y en la posición número 14 de nuestro ranking están los chicos de Amigo de Artistas con Lauta, con esta canción que sigue pegadísima en esta temporada, con Puñaladas. Cumbia chilena, pero con toquecitos argentinos entonces. Nos quedamos con Puñaladas en el lugar número 14.

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3: Es la hora. 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
4: Faltan 3 minutos para la 1.
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2: 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Este complemento volvió a dominar las calles y los looks de celebridades como Dua Lipa, Bella Hadid y A$AP Rocky.
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1: Nos vamos al más 569-5879-2865. WhatsApp de Los 40. ¿Qué canción quieres escuchar? Sal al aire. Pídeme nomás a nuestro número y día viernes. Pongámosle energía, pongámosle ánimo, pongámosle onda.
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2: Hola, buen día, Mati, ¿cómo estás?
1: Bien, ¿y tú?
2: Quisiera pedir la canción de Los Bunkers, Llueve sobre la ciudad. Muchas gracias, tengan buen día viernes.
1: Gracias, buen viernes para ti también.
3: Buena, cabros, estamos aquí con mi compadre en el gimnasio y nos rehusamos a conectarnos al Bluetooth, así que estamos escuchando
1: eso.
3: Los 40. Queremos escuchar Elena de My Chemical Romance, porfa. De saludos desde Arica.
1: Oye, saludos para Arica, me encanta eso. En huelga con el Bluetooth, póngala a la radio de todas maneras. Sigue pidiendo tus canciones al WhatsApp 40.
4: Hola, Martí, buenas tardes. Quería pedirle Cotidiano de Movimiento Original, saludos.
1: Movimiento Original podría ser también. Nos vamos a quedar con Llueve sobre la ciudad. Estos son Los Bunkers en este día viernes de Página 40.
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1: Así es, viernes de estrenos musicales acá en Página 40, acá en la 101.7. Me gusta porque hemos tenido como de todos los gustos, ¿no? Y seguimos también con novedades y esta viene junto a la reina del pop, porque ya sabíamos que Madonna había anunciado su nuevo material, Confession 2, y ahora tenemos justamente este ya álbum total y absolutamente liberado, y además que lo hizo con un concierto ahí icónico en Nueva York. Claro, además tenía mucho que ver con el inicio del mes del orgullo. Madonna además es un ícono, obviamente, de la comunidad LGBTIQA+, así que me parece maravilloso y perfecto que el lanzamiento de este disco, de este Confessions 2, viniera acompañado de este concierto y además justamente en esta fecha. ¿Qué tenemos que decir de este material? Que la verdad es que recordemos que esto es una continuación, según lo que ella misma propuso, de Confessions on the Dance Floor del año 2005. Así que donde habían canciones como Hang Up y entre varias más. Y ahora tenemos este nuevo disco que viene finalmente desde la misma sonoridad. Yo creo que es una continuación porque sonoramente es parte de ese momento de Madonna, algo que tiene que ver con disco, tiene que ver con electrónica, también como con un mood y con una energía. Así que eso es lo que nos está

0: Está presentando Madonna. Hay que decir que hay que ir a escucharlo completo. ¿Y sabéis qué? Yo creo que para este día viernes, además, está como perfecto, como que calza. Marco, ¿a ti te gustó la canción? ¿Qué opinaste de ella?
1: Me gustó bastante, me gustó como muy el, como dices tú, la continuación del disco
0: Confessions on the Dance Floor.
1: Correcto. Sí. Yo había escuchado una con la Sabrina Carpenter también, que era la que estamos escuchando.
0: Exactamente, que era el adelanto.
1: El adelanto, que es muy parecido a la onda, a la estética de ese disco.
0: Es un espíritu total. Está bueno para escucharlo los dos.
1: Exacto. Yo lo voy a bajar ahora para escucharlo en el avión.
0: Ah, me encanta también. Así que te vamos a presentar entonces parte de este nuevo trabajo, de este Confessions 2. Love Sensation es Madonna, la reina del pop, sonando en el viernes de estrenos de Página 40.

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1: Sigue avanzando esta tardecita de viernes, cerrando la semana. Oye, hoy día cerramos la semana con todo, porque antes de que caiga la noche, algo empieza a latir. 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
1: Hacemos pausa cortísima en Página 40. A la vuelta vamos a estar revisando pedidos musicales en el WhatsApp 40 y también vamos a revisar lo nuevo de Taylor Swift, que es parte de Toy Story 5. Así que todo eso para que no te despegues de Página 40.

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0: 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Es la temperatura en los 40.
1: 12 grados.
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1: Pedidos de día viernes, música con energía para el día de hoy, así que vamos a revisar qué es lo que nos llega a nuestro WhatsApp 40.
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2: Buena Marti, buen miércoles, espero vaya todo bien. Oye, quería pedir What is Love de Hathaway, para mover un poquito el cuerpo, este frío.
1: Oye, ¿cómo que miércoles? Bueno, te entendimos igual, aplica igual, no te preocupes.
3: Hola Marti, ¿cómo estás? Espero que estén allá todos bien.
1: Todos en la radio. Bien, estamos.
3: Quería pedirte un tema de Los Redondos de Ricota.
1: Ah, de veras que nos habían pedido también Los Redonditos de Ricota. Sigue pidiendo tus canciones al más 569-5879-2865. Este es nuestro WhatsApp de Los 40 para que puedas salir al aire en este día viernes acá en la 101.7.
4: Hola Martí, ¿cómo estás? Espero que muy bien. Muchos saludos para el equipo de Página 40. Te quiero pedir, gracias, si es posible, escuchar Llámame Bebé de Pailita, Cris MJ y Young Sister. Muchos saludos.
1: Mira que uno encuentra que esta canción es antigua, pero en realidad no la es tanto. Nos quedamos con esa entonces, Llámame Bebé, sonando en este viernes de Página 40.

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1: Y este me encanta porque mezcla música y cine y una película que yo sé que a la mayoría le encanta. Bueno, lo que pasa es que Taylor Swift, podríamos decir que está, pero con todo, está de vuelta, tiene nueva música y se trata de I Knew It, I Know, Know You, me costó decirla, que tiene que ver mucho más con sus raíces más country, que es para la banda sonora de Toy Story 5. Es una, pongámosla de fondo al tiro nomás, escrita y producida junto a su colaborador histórico, Jack Antonoff. Esta canción está inspirada en Jessie, que es esta querida vaquera que debutó en Toy Story 2 y que va a tener un papel importante en esta nueva película. Mira, ahí la estamos escuchando de fondo. Bien nostálgica, bien emotiva también, y que tiene toda una atmósfera que aborda temas como la amistad, los recuerdos, los reencuentros también. Así que está muy bonita y siento que a Taylor Swift le queda, pero más que perfecta. ¿Qué es lo que ella dijo? Siempre soñé con escribir para estos personajes que adoro desde que tenía 5 años viendo la primera película de Toy Story. Además también contó que para hacer esta canción, I Knew It, I Know You, fue una experiencia única. La describió como un cambio musical y al mismo tiempo una vuelta a casa. Nos vamos a quedar con esto entonces para este viernes de estrenos musicales. Taylor Swift para Toy Story 5. I Knew It, I Know You. 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
1: Y es, terminamos, así nomás, nos vamos, cerramos Página 40 el día de hoy, programa de día viernes, cerrando la semana, esta primera semana de junio. Te recuerdo que hoy día a las 10 de la noche tenemos nuestro canal de YouTube y al aire por la 101.7, Keep Walking Beat 40, y va a estar Feña Salinas desde Sala Unión, Sala Gente, y pegadito tenemos Disco Inferno. Así que Marco Hinojosa se queda, esto no para, si usted está desde la casa, desde donde sea, sintonice la 101.7. Y el lunes al mediodía volvemos con más. Soy Martín Orrego, que tengas un buen viernes, un bonito fin de semana, disfruta escuchando a Los 40 y el lunes a las 12 te espero nuevamente acá. Chau.
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3: Faltan 4 minutos para las 2.
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0: Ok, llegó el tan esperado día viernes, 2 de la tarde en punto. Inicia, arranca el ¿Dónde está mi gente?
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0: Mi gente, sean bienvenidos, sean bienvenidas todas, todas. Soy Víctor Vito Velázquez. Te acompañamos durante dos horitas hasta las 4 de la tarde. Aquí hay buena música, sí o sí.
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0: Mi gentecita anda contándome dónde te encuentras, dónde te pillas, tenés frío, está heladito, dónde andas. Llegó la lluvia, va a llegar la lluvia, te aviso desde ya. Te aviso desde ya, va a llegar la lluvia, así que prepara el paragüito, prepara la chaquetita, prepara la bufanda, los guantecillos, porque se viene la lluvia.
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0: Oye, desde ya tenemos varios temitas ahí para tirar el día de hoy. Tendremos invitados, tendremos viernes hasta abajo, así que se viene bueno, bueno, bueno.
2: Por aquí, por la 5 Sur, llegando a Departamental.
0: Ya.
2: Viento, te pedís colocar.
0: Hola, hola, ¿cómo estás? Bien, ¿y tú? ¡Oy! ¡Tanto te cuesta! ¡Hola!
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0: Hola, ¿almorzaste? ¿Cómo estás? Bien. No, aquí yo bien. ¿Tú bien? Me imagino que sí. Ojalá que sí, mi hermano. Ojalá que sí haya comido rico. Ojalá. ¡Oy!
2: Hola, Vito. ¿Cómo
0: ahí,
2: estás?
0: Ahí sí, pues.
2: Ay, disculpa, que voy manejando. Se me fue. Friquitona de plan B.
0: Friquitona, buen pedido. Lo diste vuelta, buen pedido, sí.
2: Hola, Vito, ¿qué tal?
0: Hola, bien, aquí estamos, excelente. Qué bueno, se han perdido la buena costumbre, ¿eh? Hola, ¿cómo está? ¿Cómo estuvo su almuerzo? ¿Comió rico? O el cambio dicen, hola, buenas tardes. Aquí estamos.
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0: Hola, ¿qué tal?
3: Buena, Vito, ¿cómo estás?
0: Hola, bien, pues.
3: Están de vino, saludos a los tretos. Si se puede por ahí machucando de allá, que ahí la dejo, si no color, usted
0: sabe. Excelente, cero color.
4: Hola, Vito, ¿cómo estás?
0: Hola.
4: Acá Matías. Vito, ¿puedes colocar una de fundada, porfa? Gracias.
0: Excelente, Mati.
5: Vale, Vito, ¿cómo estás? ¿Todo bien?
0: Todo bien,
5: ¿puedes, Mati, colocar, permítame, de Tony Dice?
0: Excelente, tomamos nota. Zundada, permítame, tenemos ahí pendiente varios. Hola.
6: Hola, Víctor. Oh, Víctor, un saludo a mi mujer, Leslie. La love you, su pompa.
0: La love you, ya. Listo.
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0: Hola, hola, ¿cómo estás? Bienvenido. Hola, ¿qué tal? ¿Cómo estás?
7: Buena, Vito. Oye, hola. Estoy feliz porque a mi hijo lo dieron de alta.
0: Buena.
7: Estuvo hospitalizado una semanita. Así que voy feliz para la casita, así que por eso.
0: Qué buena noticia, hermano, qué buena noticia, papi.
7: Ponte cualquier tema de Daddy Yankee.
0: Ok.
7: Ya, pero del vieja escuela. Un abrazo, compadre.
0: Ok, entonces celebremos juntos, vamos. Le metemos a Diguay. Nosotros vamos a resolverlo. Qué buena noticia, hermanito, que evolucione muy bien. Cuídelo mucho y a su pequeñito. Y aquí estamos para tirarte para arriba, para motivarte. Cuando los días se ponen cuesta arriba, prende la radio, sintoniza la 101.7. Quédate acá en el show de las tardes. Es el ¿Dónde está mi gente?

0: 1.7 nos pedían ahí machucando, sonaba machucando. Así arrancamos 2.6 minutos. Felicidades. Celebramos, festejamos a los cumpleañeros. Está Marcelito Uribe por ahí. Está Marcelo Uribe por ahí conectado con nosotros desde Puerto Varas. Marcelito, feliz cumpleaños, hermano. Que lo pases bonito ahí junto a la familia, junto al sobrino, la Gaby. Que sea un bonito cumpleaños, hermano. Felicidades. Que sea un día alegre para ti, un día bonito, hermano.
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0: Buena, buena, buena, buena, buena, buena, buena, Vitoco.
1: Buena.
0: Aquí el enfermero más favorito de los favoritos de tu persona.
1: Bienvenido, hermanito.
0: Oye, Vitoco.
1: Cuénteme.
0: ¿Y si te ponía algo mundialero, ponte tu Yamal de Jere Klein? ¿Eso?
1: Epa.
0: Lamin Yamal, si sabes.
1: Lamin Yamal.
0: De Jere Klein.
1: Sí.
0: De que aquí estoy con el Juaco. Dale un saludo al Juaco.
1: Juaco.
0: Para que sienta y sepa que tú me contestáis y me ponís mis pedidos sin color.
1: Juaquito.
0: Un abrazo, Vitoquito. Buen fin de...
1: Abrazo, mi chanchito.
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1: Ven pa' la fiesta que empezó el mundial. Ven pa' la fiesta que empezó el mundial.
3: Hola, Vitoquito, ¿cómo estáis? Me gustaría pedirte un tema, hermanito. Para el amor no hay edad, Eloy, no sé si es posible.
1: Eloy, mira, ya pues.
4: Buenas, Vitoquito, ¿cómo estamos, hermano? Oye,
1: hola.
4: Te puedo pedir un romantiqueo así, temario, temario.
1: ¿Cuál?
4: Si la ves, de Don Omar con Rakim y Kenway. Oh, hermano, tema el corazón.
1: Bueno, buen pedido. Buen pedido, ¿qué queréis que te diga? Hoy te tengo Si la ves de Franco De Vita. Hoy, ¿por qué me borran las canciones, Maxi? ¡Ay, DJ Maxi!
5: ¡Buena, buena, Vitoquito! ¡Estáis loco!
1: Aquí,
5: ¡buen viernes!
1: Oye, está ladito, tengo frío acá. Tengo los piecitos al lado.
5: Ponte un tema de Wisin y Yandel con Rupe. ¡Saludos, Rey!
1: Con Rupe, excelente.
6: Vitito, hola, ¿cómo estás? Hace mucho tiempo que no te hablo, soy la Caro.
1: Carito, sí, po.
6: Te vuelvo a pedir el periódico de ayer, porfis.
1: Buen pedido, Carito, buen pedido. Atento, si no suena ahora, lo tiramos en un ratito más, que ya se viene el viernes hasta abajo.
7: Hola, aquí Roberto. Oye, te puedes colocar Mía de Daddy Yankee con Tito el Bambino. Temazo, Vito.
1: Epa, epa, está anotadito, está anotadito.
8: Buena, buena, Vito. Oye, ¿te puedo pedir un tema de Zion y Lennox?
1: ¿Cuál?
8: Cualquiera. Tengo saliendo un arreo terrible. Vale, gracias.
1: ¿Qué pasó en la reunión? Cuéntame detalles. Quiero saber detalles de sapo, de puro sapo nomás. Quiero saber detalles. ¿Qué pasó en la reunión? ¡Oh, hay tanta gente que opina en las reuniones! ¡Oh, anda con una polerita que diga esta reunión pudo haber sido un mail!

0: Sí, lo intentamos, no todos, nos tiramos todas las canciones porque se nos pasan. Te comprendo, ¿no? Se comprende, pero no le damos color. Acá cero color, tú sabí. Aquí tú pedí, le damos cero color.
1: Buena, Tito Klein, ¿cómo estás acá el pipeño, bro? Oye, ¿qué pasaría con un atinó de Yaka y Maki?
0: Oh, rompiste. Pipeño, tanto tiempo, hermano.
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0: Avanzamos entonces. 2 de la tarde, 14 minutos, 2:14. Tenemos varios pedidos ahí anotaditos. Varios anotaditos. Así que quédate con nosotros porque en un ratito vamos con todos. Los mezclamos. Hoy tenemos viernes hasta abajo. Se viene el viernes hasta abajo. Se viene el perreo. Tendremos Wow Moment. Tendremos Wow Moment también. Sí, se vienen los Power.
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0: ¿Sabía que yo también tengo un gemelo? ¿Un hermano gemelo? Igual que los Power Peralta. Somos dos. No soy solo uno, somos dos. Solo voy para mi hermano, el Rorro. Somos gemelos. Dicen que somos iguales. O sea, sí somos iguales.
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0: Es un romantiqueo. La CTLL, Tony Dice. Hoy lo siento.

country y los nuevos reyes del reggaetón, Mambo King. Hey, Kings of the Game coming soon. Yo soy la maravilla. No te copies, papi.

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1: Mi gente, nosotros nos separamos. Breve corte comercial, 2 de la tarde, 23 minutitos, 2:23. Nos vamos a un breve corte junto a Johnny Walker. Sí, pues, junto a Johnny Walker, porque hoy se viene. 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Y nos vamos a la pausa porque el Cyber se extendió junto a Audio Música. 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Arcángel, nos vamos a la pausa. Breve corte comercial. Y a la vuelta continuamos con más perreíto. Te quedas acá en la 101.7 en Los 40.
0: 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Temperatura. Es la temperatura en Los 40.
2: 11 grados.
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0: Era Laila F, Alexis y Fido, ojos que no ven. 2 de la tarde, 35 minutos, 2 con 35. Sigues en vivo acá en la 101.7. Te acompañamos día viernes. Día viernes, buena música. Siempre acá por la 101.7.
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0: Ok, nos quedamos con él. Es Mike Towers, suena Girls. Lo escuchas acá en el imbatible. Es el ¿Dónde está mi gente?

0: Era Mike Towers quien pasaba ahí, 2 de la tarde, 38 minutos, 2 con 38. Seguimos en vivo, te acompañamos acá en el Imbatible, el ¿Dónde está mi gente? Y detengan todo, paren todo. Porque ya están con nosotros, nos acompañan. Ellos son los creadores ahí de Good Moment, los creadores de Check, los que están revolucionando ahí el baile aquí en Chile. Son jurados de Fiebre de Baile, están rompiendo con música. Son ellos, los Power Peralta.
1: ¡Ey! ¿Cómo estás, hermano? Felices de estar acá.
0: Oye, tanto tiempo.
1: Tiene musa este set, Juan. Este set tiene musa, tiene mucha.
2: Creo que
1: musa.
2: A ustedes les dieron la mejor pieza de todas.
0: Hermano, está increíble, está bueno. Vienen rompiendo hace ya harto rato. Han estado en un peak donde todo el mundo quiere saber de los Power Peralta. Todo el mundo quiere aprender de los Power Peralta. Y ahora están con música nueva. Vinieron ahí con Good Moment en un principio, vinieron con Check. Y ahora venimos aquí junto a Diana Boloco. ¿Cómo nacen esta idea tan loca, hermano?
1: Diana y Pablito Pesadilla, imagínate el junte, los Power Diana y Pablito.
0: ¿Cómo nace eso ahí en los estudios? ¿Cómo nace la idea? ¿Cómo nace la creación de la canción?
1: Mira, hace un tiempo ya venimos con Gabo tratando de que las ideas que se nos cruzan por la cabeza, esas ideas que a veces parecen imposibles o locas, como ponerla y realizarlas, como que es un desafío que nos ponemos siempre en esta etapa de nuestra carrera, y queríamos hacer algo con Diana. Tenemos muy buena vibra y ha sido increíble con nosotros también. Tiene un aura muy muy especial.
0: Se nota,
1: está metida en el baile, ha impulsado mucho el baile a través del programa, y tenía esta frase que decía 3, 2, 1 a mover, y partían los bailes. Nosotros decíamos como que esa es la baile para mover, esa es la frase para moverse, y se lo propusimos, se motivó.
0: ¿Dijo que sí de una?
1: Dijo, fueron dos invitaciones. Primero ¿Ya? íbamos al Movistar en la final, ¿qué? En La Habana, y le dijimos, Diana, queremos hacer una canción contigo. Y como que entre que se rió y dijo, ya, y pasó un mes. Entramos a la segunda temporada, se lo propusimos de nuevo y dijo, dale, hagámosla, voy con todo. Teníamos este beat de Pablito Pesadilla, que me lo había mandado junto a otros beats cuando escogimos Wow Moment. Y yo había escuchado este beat medio árabe.
0: Tiene su cortecito árabe,
1: Tiene su cortecito árabe, medio The Snake, sí. ¿Caché? Como esos flow. Y sabíamos que era un beat que también podía encajar con lo de Diana. La llevamos al estudio. En ese momento en el estudio estábamos con Best Music de los 707. Y Best la grabó. Diana rompió en el micrófono, dio en el fondo lo que nosotros como que queríamos de ella, que se soltara, que pudiera tirar como su flow, su identidad, y bueno, salió a mover.
0: Oye, tenemos tren ahí en redes sociales, el público ya se ha manifestado a través de redes.
1: Se ha manifestado.
0: ¿Qué ha dicho el público? ¿Cómo ha sido la recepción por parte de la gente ahí?
1: No, increíble, yo creo que también sorpresa, se sorprenden. Yo creo que al principio piensan que es solo ese baile, pero ya la canción está en Spotify, claro. O sea, es una canción. Claro. Pablito probablemente pronto ya la va a estar tocando en las discotecas, así que nada, estamos felices de la recepción, de verdad que ha sido increíble. Este domingo la vamos a lanzar en Fiebre de Baile con un show con ella. Ella ha estado ensayando ya en el templo, en la escuela. Así que para nosotros, como dijo Raúl, para nosotros es crear, es botar la idea, es fluir, es hacer lo que muchas veces uno de repente dice, no sé si lo quiero hacer. Como es avanzar, es crear. Y de esa forma también nosotros nos sentimos contentos con seguir entregando vibra, entregando nuestra vibra al mundo. Con eso estamos felices.
0: Oye, ¿y se ha notado eso el último tiempo? Yo he visto Fiebre de Baile, hemos estado ahí al tanto. Sacan palabras ahí, de un momento, estamina, one moment, se tiran ahí, check. ¿Cómo nacen ahí cada una de las palabras, las frases que han ido tirando? Han tenido dos temporadas increíbles para ustedes. Han destacado de alguna manera, no solo como jurados, también ahí enseñando a los participantes. Ha sido nutritivo para ustedes, me imagino, ¿no?
1: Sí, bueno, gracias por las palabras. Bacán que podáis ver el programa. Siento que Fiebre Baile nos cayó como anillo al dedo. Hemos dedicado una vida al baile, dedicado una vida también a enseñar, a compartir. También no hemos educado mucho afuera. Hubo una etapa en nuestra vida que nos fuimos de Chile para poder aprender. Y en esa vuelta, cuando trabajamos en proyectos grandes como el de Jennifer López, cuando estuvimos 2 años en Cirque du Soleil, al final también compartimos con gente de diferentes partes del mundo, que eran compañeros o maestros que tuvimos. Y fuimos agarrando también términos, dichos, palabras que tienen que ver al final con el mundo del baile. Y siento que cuando, no sé, pues se nos sale una stamina, claro, o hablamos de wow moment, son términos y conceptos que nosotros aprendimos a lo largo de nuestra carrera. Y Fiebre Baile al final nos dio la vitrina para poder decirlo, claro, pero son términos que lo hemos usado entre nosotros toda nuestra vida.
0: Ah, lo venían usando ya hace rato.
1: O sea, es que entre nosotros, claro, es como que son términos que hemos ocupado en nuestra carrera y términos que ocupamos entre nosotros dos. Y decidimos como soltémonos y digámoslo al final para todo el mundo. Seamos nosotros, seamos los mismos que somos en ensayo, seamos los mismos que somos entre nosotros ahí en Fiebre Baile y así ha sido.
0: Bueno, han sido los jurados destacados por parte del público, los favoritos, ya que no solamente están ahí para evaluar a los participantes con notas, sino que también hay una retroalimentación bien nutritiva para ellos, de enseñarles, de ejemplificar los pasos. La otra vez, Felipe, creo que bailó Michael Jackson y se pararon ahí y le enseñaron esto, podría ser así. Es bacán que puedan enseñar en primera persona a la gente y no solo a los participantes, sino que también a la gente que ve el espectáculo, que ve el show ahí en la casa.
1: Sí, ha sido increíble, de verdad que es nuestra vida hecha programa al final. Imagínate, somos hijos de bailarines, crecimos viendo baile. Cada vez que vemos a los participantes, también uno se emociona, también uno conecta desde el sentimiento. Antes que cualquier cosa, para nosotros ver danza, ver baile, ya hay una emoción, ya hay una conexión con nuestra infancia, nuestra vida, las canciones, el vestuario, las visuales, las luces. Al final, estar sentado ahí también es un privilegio para nosotros lo que estamos viendo. Y después, al final, a uno le nace querer verlos ganar, querer que mejoren, claro, querer que la próxima performance sea mejor. Claro. Quizás si no les salió bien, igual hacerlos sentir bien porque hay esfuerzo detrás. Claro. Entonces,
0: es que ahí también se marca una diferencia entre ustedes y los participantes, de que son personas que empatizan con el esfuerzo de los chicos que están ahí aprendiendo el baile, que están aprendiendo a realizarse ahí dentro de la pista bendecida que dicen ustedes. Entonces, es bacán eso, hablarlo con amabilidad, evaluar con amabilidad y con entendimiento hacia los que están aprendiendo.
1: Sí, nos encanta conectar con ellos. Y como decían antes, nosotros fuimos alumnos en su momento, fuimos también principiantes.
0: ¿Se acuerdan de esa época?
1: Sí, 100%.
0: ¿Sí? ¿Fue difícil? Nosotros,
1: la primera vez que tomamos una clase fue en Nueva York. Acá en esa época en Chile, cuando nosotros partimos, todavía no habían escuela ni tampoco habían bailarines enseñando urbano. Nos fuimos con, como se dice, con una mano atrás y otra, claro, y otra adelante, ¿sí?, a Nueva York en ese momento. Y me acuerdo la primera vez que tomamos clase, que dábamos jugo, nos costaba mucho porque estaban en otro nivel allá en Estados Unidos. Y no se nos olvida, como que no se nos olvida el proceso. Después nos tocó formar también muchos bailarines. Y por eso también los participantes como que tocan mucho esos recuerdos de nosotros. Como cuando a veces las cosas no te salen tan bien. Perfecto. O a veces cuando rompí es como que nosotros nos paramos nació wow moment.
0: Sí, claro.
1: Ahí nació como, bueno, fue un wow moment lo que acabamos de ver. Pero también conectamos con ellos cuando se les hace difícil. Y ahí tratamos de recordar esos momentos y potenciarlos, motivarlos para que no le bajen.
0: Estamos con los Power Peralta, están de estreno, son los Power junto a Diana Boloco, junto a Pablito Pesadilla ahí a mover. ¿Cómo se dio el feeling ahí con Diana cuando se conocían de antes del programa? ¿Habían tenido contacto o se dio ahí en Fiebre de Baile?
1: Nos habíamos visto varias veces en diferentes proyectos, de repente de invitado en un programa o en alguna gala, pero nunca habíamos tenido esta relación y creo que lo primero que nos hacía sentir muy bien era cómo ella reaccionaba cuando nosotros decíamos estos conceptos. Porque de repente, claro, ella hizo grande wow moment, claro, ella hizo grande check. Porque
0: justamente, de alguna forma, el animador es el que tiene que agarrar el concepto para amplificarlo de otra manera, ¿no?
1: Ella era la que, claro, efectivamente, tal como tú decís, nosotros decíamos wow moment como algo muy normal, sin hacer big deal, y ella decía, ¿qué dijiste? Wow moment, ¿qué wow moment? Entonces ahí empezábamos, claro, a explicar. Y ese feeling con ella, después surgió lo de hacer trend con ella, diferentes trends, la invitamos a hacer wow moment, después hicimos check, después sabía una canción pegada y lo hacíamos, y se empezó a transformar en una tradición hacer una vez a la semana un trend con ella en su camarín, después de los programas. Entonces empezó a nacer una relación muy, muy real, muy orgánica, muy de vibra, así que esto, la canción ha sido una extensión de eso.
0: Oye, y en Fiebre de Baile, ¿ustedes se han sentido diferentes? ¿Se han sentido como volver a aquellos tiempos donde fueron parte de Rojo hace muchos, muchos años? Uno de los dos partió primero en Rojo, ¿no? Sí, porque nos estuvieron los dos ahí en paralelo.
1: Solo Raúl estuvo, de hecho.
0: Ay, tú no, sí, porque yo era muy chiquitito,
1: yo no tuve rojo.
0: Ajá. Ay, mira, y uno en la memoria colectiva dice, los Power estuvieron en rojo, y fuiste solo.
1: Sí, no, estaba solo yo en ese tiempo, Gabo estaba en otro viaje, en otra vuelta, yo siempre ahí persiguiendo mi sueño.
0: ¿Y en qué momento se da la CONE para unir ustedes las fuerzas y unirse como hermanos, como los Power Peralta?
1: Justamente saliendo de rojo, yo siento que encontré mi viaje como en el baile, el urbano, quería hacer algo diferente. Y ahí, bueno, apareció Gabo y lo invito a irse conmigo a Estados Unidos, que era mi gran sueño. Yo siempre fui muy fan del urbano, siempre con Gabo nos gustaba mucho ese estilo, el hip hop, la ropa, todo lo que estaba allá. En ese tiempo era como ir a la luna, pero para nosotros fue, estamos hablando del año 2006. Entonces, 20 años atrás, que era otro mundo urbano, por decirlo de alguna manera.
0: Claro.
1: Pero Nueva York en ese tiempo figuraba como la capital de todo eso, ¿cachai? Era como tú habláis de hip hop y era Nueva York. Ahí nació, ahí estaba todo.
0: Bueno, 20 años estaba Michael Jackson liderando, estaba Britney Spears.
1: Imagínate.
0: Eran espectáculos diferentes a lo que vemos hoy en día.
1: Y bueno, ahí Gabo se sube a la aventura. Y en las calles de Nueva York fue donde empezamos a bailar juntos, donde empezamos a vestirnos iguales, y siento que ahí encontrar la magia, como que cuando nos vimos ahí en la calle haciendo nuestro show, fue como, tenemos algo único, tenemos algo diferente, logramos que la gente se detenga en la calle a vernos, les gusta, y ahí nace Power Peralta, y es donde nosotros decimos, esto hay que seguir haciéndolo por siempre. Y caminábamos tanto por Nueva York que siento que caminando en esas calles relatamos la historia que queríamos vivir.
0: Perfecto. Oye, y con el tiempo me imagino que tras esa historia también se unieron ustedes como hermanos, de entenderse mejor, de conversar más, de planear un trabajo juntos. ¿Eso fue pasando a medida que venía el tiempo o ya venían así bien hermanables desde pequeños? Yo tengo un hermano gemelo y cuando chicos peleábamos todo el rato, hermano. Todo el rato.
1: Recuerdo que lo hablamos alguna vez, sí, hemos hablado. O sea, nosotros seguimos peleando hasta el día de hoy.
0: Pasa siempre, hermano.
1: Nosotros seguimos peleando y creo que la relación de hermanos gemelos es esa relación que peleáis y al segundo está buena.
0: Sí.
1: Pero nosotros siempre hemos sido muy, muy, muy unidos, muy, muy unidos. En un momento nuestros destinos se separaron. Yo me fui a estudiar afuera, mi hermano se quedó acá. En esa época de rojo, efectivamente, mi hermano estaba bailando, yo estaba en la U. O sea, realmente no nos imaginábamos tener un futuro juntos, ni siquiera lo conversamos como tenemos que dedicarnos a lo mismo. Eso fue pasando.
0: En esa etapa uno busca más despegarse.
1: Despegarse.
0: Claro.
1: Y por eso Raúl dice que el 2006 en Nueva York nos empezamos a vestir iguales, porque al final vestirse iguales fue una decisión artística.
0: Claro.
1: Uno como gemelo ya, tus papás te visten iguales.
0: ¿Les pasó? ¿Los vestían iguales?
1: Pero bueno,
0: sí, a mí igual.
1: Nos compraron
0: la misma
1: con
0: ropa.
1: Suerte el color a veces lo cambiaban.
0: Una vez, cuando ya crecimos con mi hermano, fuimos a comprar ropa por separado, cada uno por separado. Hermano, trajimos la misma ropa.
1: No.
0: La misma ropa. Y ya
1: es
0: grande.
1: Esa es data. Es que bueno, uno se olvida la real conexión a veces que hay detrás de los gemelos. Uno empieza a vivir el día a día. Claro, uno se lleva increíble, pero hay algo que ni uno controla entre la unión de gemelos. Y ya con el tiempo nosotros hemos hecho una vida juntos. Y creo que siempre digo que el gran sueño para nosotros no es la carrera que hemos hecho, no es el éxito, es seguir juntos. Ese es el verdadero sueño, ese es el gran éxito nuestro. La historia de dos hermanos para nosotros es seguir jugando y creando como lo hacíamos cuando éramos niños. Y creo que ese es el gran valor de nuestra carrera, de nuestra historia. Y esperamos que eso siga forever. Ese es nuestro tesoro.
0: Qué bacán oír eso, hermano. Qué bacán escucharlo decir eso, que lo más importante es la unión entre ustedes como hermanos, como familia. Y también ahí reflejar ese mensaje hacia el público que está escuchando, los hermanos que están ahí en sintonía, los chiquititos, los grandes, los mayores, los más chicos, que mantengan ese mensaje que dicen los Power Peralta aquí en vivo, que se mantenga esa unión, que eso sea siempre lo más importante. Fortalecer ahí la familia, fortalecerse como hermanos, los vínculos, pese a las peleas. Las peleas pasan siempre, hermano, no pasa nada ahí. Hay que saber siempre arreglarla, ¿no?
1: Peleamos en la mañana, o sea, imagínate. ¿Ahora?
0: Ya, ahí empezamos ya. Ah, listo. Hermanos, se viene el domingo, lo van a presentar ahí en la televisión, con la Diana, ¿sí?
1: Sí, se viene el lanzamiento ahí oficial en la pista bendecida de Fiebre Baile, para que no se lo pierdan. Diana como estrella de la canción, del show. Así que nada, estamos muy felices. Estuvimos ensayando ayer, estuvimos ensayando hoy día con ella. ahí en nuestra escuela.
0: ¿Qué tal?
1: Así que, no, bien, ¿sí? Bien. Es que tiene aura, tiene muchas ganas, siempre está muy dispuesta. Y creo que eso también es lo que ha hecho que Diana tenga la carrera que tenga y sea la animadora que es. Como que tiene una entrega importante hacia hacer las cosas bien.
0: Tiene una energía distinta también. La sí, Diana es muy alegre, una persona muy, alegre. Muy participativa. También la he visto en las aberturas también cuando se suma con ustedes.
1: Sí.
0: Y va
1: como
0: y
1: decimos, como decimos nosotros, es una animadora que tiene un gran delivery, así que...
0: Gran delivery,
1: tiene un gran delivery, así que ahí lo vamos a ver. Y espero que todo el mundo ahí se conecte el domingo con Fiebre de Baile para que no se lo pierdan.
0: Ya lo tienen ahí, el domingo va a ser el estreno a través de televisión ahí en Fiebre de Baile a partir de las 22 horas. Aproximadamente 22 horas.
1: Sí, 22:30 por ahí.
0: 22:30, ahí arranca Fiebre de Baile en Chilevisión para que no se lo pierdan. Muchachos, antes de cerrar, yo les tiro la palabra, ustedes defínanmela así como puedan. One moment, ¿qué sería? Para el público que está escuchando, wow moment.
1: El momento inolvidable, el momento icónico del momento.
0: Delivery.
1: Delivery en la entrega.
0: Estamina.
1: Tu aguante, tu potencia, tu poder.
0: Ahí lo tienen. Si quieren saber más a través de las plataformas de los Power Peralta en todos lados, ahí ya está disponible. A mover junto a Diana Boloco. ¿Lo presentan ustedes? ¿Les parece?
1: 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A mover.

0: Ahí pasaba lo nuevo de los Power Peralta, a mover, disponible en todas las plataformas digitales para que se conecten a través de todas las plataformas, Spotify, Apple Music, YouTube. Ahí están los Power Peralta.
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0: No, se me cerraron las menciones. A ver, ya, a la vuelta la recuperamos. Nosotros nos separamos. Breve corte comercial. Breve pausa, quédate con nosotros que ya viene el viernes hasta abajo. Seguimos haciendo el imbatible. Es el ¿Dónde está mi gente? De los 40.
1: Pausa y ya volvemos con más de ¿Dónde está mi gente? 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
2: Faltan 3 minutos para las 3.
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1: 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Los Night, aquí en los 40. Rompe.

0: Llegamos, justo pero llegamos.
1: Excelente, se suma DJ Roberto Cáceres. Desde ya puedes pedir ahí tu temita porque lo vamos a mezclar en vivo.
2: Más 569-5879-2865.
1: Telonearon los Power Peralta.
0: Ah, sí, no, sí caché, estuvimos ahí.
1: Telonearon los Power, sí.
0: Me caen bien los Power.
1: Buena onda.
0: Ahí los veo ahí en las noches.
1: Gabito Raúl, fiebre de baile.
0: Fiebre de baile.
1: Gabito Raúl, secos. Oye, ya pues nos vamos al chat desde inmediato.
3: Hola, ¿podrías colocar amigos especiales?
4: ¡Epa! ¡Fuera, comparevito! ¡Fuera! Robertito Cáceres. Póngale bueno, feliz viernes para todos de parte del Feñita y Draumec.
1: Excelente.
5: Vito Quito, Vito Klein.
1: Cuéntame.

0: sapeando.
1: Mi data oficial de Arcángel y Luigi.
0: Hagamos esto más rapidito, ¿eh? Hagamos esto más rapidito. Tú mandas tu mensaje a través de nuestro chat. Hola, sí, quiero escuchar tal canción.
2: Cortita.
0: Hola, quiero escuchar Daddy Yankee. Hola, quiero escuchar a Randy. Hola, quiero escuchar Somos de Calle. Así cortito el chat, rapidito y cortito.
3: Más 569-5879-2865.
4: Y Toquito, hoy me atrevo con ella de Ñejo y Dálmata.
0: Excelente.
5: Buena, Vitoquillo.
0: Buena, mano.
6: Hola, mi compadre Vitoquito. Quiero escuchar al jefe de Daddy Yankee.
7: Hola, quiero escuchar Jay Álvarez. Ella está encendida.
8: Hola, quiero escuchar Movita Cacería, Cristian que es con Divino.
9: Hola, hoy día miércoles quiero escuchar esta canción.
0: No, pero no tan literal, hombre.
10: Hola, quiero escuchar Amigos Especiales.
11: Hola, chiquillo. Kyle, Tito el Bambino.
0: Kyle.
12: Buenas, tío Vitoco, un saludo para la cuadrilla de Itacura, Pérez Edume, colóqueme MySpace,
0: ella
12: pero
0: no
12: más.
0: Ella no sé de ella, ni por MySpace, no sé de ella.
13: Luigi, 21

0: Me gusta que hayan estos auditores también, que son como, esos son de mis tiempos, esos temas, po. Sí, de Pokémon, Pokémon. Sí. Esa es mi chica rebelde, Herido el Bambino, buena canción.
1: Excelente. Buena, Bitoco, quiero escuchar.

0: gente, yo.
1: Excelente.
0: Rodri.
1: Excelente, Rodri.
2: Bueno, los cabros, quito el domino, fue un natural.
3: Chau. Quiero escuchar Mi Cama Huele a Ti. Es que mi
4: cama. Buena, Robertito, manfinfla. Buenas noches de jangueo, papi. Oye, Vitito, manda el Insta de tu hermano para cachar si se parece mucho o no, boluda.
1: El Insta de mi hermano, el Insta, no sé si está privado o... A ver, Rodrigo. Igual que yo soy Vito Velázquez A. El Rodrigo es Ro Velázquez A. Ro Velázquez A. Ahí en Instagram.
5: Pues son iguales.
1: Son iguales. ¿Tú lo tenías en Instagram?
5: Yo lo he visto en vivo a tu hermano.
1: Sí, Ro Velázquez A. Son iguales. Es que yo digo que no. Yo digo que no son iguales.
5: Son iguales, pero... Vito.

0: Gente, nos vamos al corte comercial. Breve corte, 3 de la tarde, 26 minutos. Lo mezcla DJ Roberto Cáceres. Está bueno, hermano. Está bueno. Buenas mezclas.
1: Se ha pasado bien, ¿eh? ¿Y eso en la partida, no? ¿En la previa, no?
0: ¿Hacemos un poquito de música?
1: ¿Un poquito de música?
0: ¿Un poquito de música?
1: Se ha pasado bien.
0: A la vuelta, vamos con más perreo.
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0: 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Nos separamos, breve corte comercial, breve pausa a la vuelta, le metemos perreito, más perreo. Quédate con nosotros, pausa y ya venimos.
2: Pausa y ya volvemos con más de ¿Dónde está mi gente? 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Temperatura. Es la temperatura en los 40.
1: En Santiago, 12 grados.
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1: Nos falta el que ya se está tomando su cosita en la casa.
2: Sí, pues.
1: No falta. No
2: ya salió de la mega.
3: Hey, yo, Vito Velázquez.
1: Hey, yo, dímelo.
3: Tírate la nueva de John Mico con Skrillex.
1: Mira,
4: Vitito. Nos fuimos a discoteca, plan B, hermano mío.
1: Mira, aquí me decían, no sé si fue, no sé si fue la distancia. O tal vez culpa de Mingo. Buen tema.
5: Mi tuquito, ponte, déjale caer tu peso.
1: Yomo, dale, que tú sabes de eso. Déjale caer el peso.
6: Un osito de panda eres tú, Bitoco.
1: Abracito, su gracias por los piropos.

0: A mi gente.
1: Acá me dicen, hola, buenas tardes. Saludar a mi amado David Bisbal, que está... ¡Oh! Está de cumpleaños el Marucho. Adivina, adivina quién está de cumpleaños.
2: ¿Quién?
1: David Bisbal.
2: No. Oh. Se portó mal.
1: David Bisbal. Sí.

0: Sí, pero se nos puso rockstar el hombre, sí.
1: ¿Puedes tirar un aguatón? ¿No tenemos alguna de David Bisbal? No, sí. Yo separo al artista. Yo separo al artista de lo que pasa ahí personalmente. Tuvimos problemas algunos años, no pasa nada. Me dejó debajo del ascensor. ¡Oh! Y yo ahí. Y yo iba a subir, me dijo, oye, tío, es que estoy yo, tío. No puedes subir.
0: A ver, ¿cuál es esta? Esta me gusta.
1: ¿Tenía alguna?
2: Y avísame que
0: pero esta es de reggaetón, obviamente, pues no vamos a tocar la de. Esta.
1: Nos quedamos con el maestrísimo David Bisbal. Suena acá en la 101.7, el cumpleañero. Es el grande David Bisbal.
2: Y avísate que se acaba el tiempo.
0: Ahora sí.

0: 4 minutos, 3:44, estamos en vivo, 101.7 en todo el territorio, ahí nos sigues, @los40chile, recuperamos nuestra cuenta de Instagram, los40chile, ahí estamos. 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
0: 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Nos separamos, nos vamos a un breve corte comercial. No, todavía no. Oh, estoy...
1: Está disociado, Vito.
0: Estoy perdiendo tiempo y espacio. Espérate.
1: ¿Qué pasó, Vito?
0: Entonces, yo estaba en las menciones y ahora tenemos que irnos...
1: Seguir continuar. La música.
0: Tenemos que continuar nomás.
1: Sí, tenemos que continuar nomás.
0: Tenemos que continuar, solo continuar.
1: Vale, guatón, tranquilo.
0: ¿Sí?
1: Oye, si aquí yo, el jodido, el mate soy yo, no tú.
0: Me enredé. Oye, ya estamos...

0: 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Sigue la música, sigues conectado acá en la 101.7. Sigue DJ Roberto Cáceres.
1: ¿Qué temazo?

Para acá que dejan su saludito, Pitoco, saluditos al hermano ahí, Marcelo Uribe, que está celebrando hoy día su cumpleaños. La Yasmín Rosario también está celebrando su cumpleaños ahí en TikTok. Nos decía, estoy celebrando el cumpleaños. Dejen ahí su saludito. Saluditos para la Yasmín, que está ahí conectada. Nuestro amiguito también ahí, el Marcelo Uribe. Por acá nos dejaban saluditos desde Valdivia. Aguante la 99.3 acá en Valdivia.

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0: a mi gente.
1: Oye, ahí ya comenzamos a despedir porque todo lo bueno también tiene un final. Así que tenemos que terminar un poco, pero con la alegría de la gente. Oye, feliz de haber compartido junto a todos nuestros auditores y auditoras esta sesión de reggaetón old school. Y además les tengo datos de fiesta, porque yo no estoy gratis aquí, hombre. No, mentira. Oye, hoy día me voy a Sala Portugal, amigo mío, con el Pape Salazar, que ya hemos armado buena dupla con el Pape. Pronto ahí, no sé.
2: ¡Nos importa!
1: ¡Nos importa! No, mentira. No, pero buena dupla, Mix 90, gran fiesta en Sala Portugal. Y mañana, amigo, mañana es que yo mañana me voy a lo más top de Curicó. Y no te estoy mintiendo. Esta es la fiesta más top de Curicó.
2: Estáis cortando bien, guatón.
1: Amigo.
2: Estáis cortando bien, guatón.
1: Amigo, sí, es que el viernes hasta abajo da su fruto,
2: por
1: bien. Oye, la gente de Group tiene tremenda fiesta mañana en Curicó. Es en el Estadio Español de Curicó. Estadio Español. Ahí vamos a estar, se llama Fiesta Old School. No es solo reggaetón old school, sino que le vamos a hacer el toque old school completo. Vamos a retrasar una década. Una década y una época.
2: Perfecto.
1: Pero también el target es como 24 a 35 años. La idea es que todos lo pasen bien, pero con temitas antiguos durante toda la noche. Así que es una apuesta grande, pero se logra sí o sí, amigo mío.
2: Ahí ya saben.
1: Sí o sí.
2: ¿Dónde es?
1: En el Estadio Español de Curicó. Mañana esa es la fiesta más top de Curicó, amigo mío. De verdad te lo digo así y yo no miento.
2: Ya lo tienen ahí mañana en Curicó. Mañana en Curicó, Roberto Cáceres estará ahí mezclando en vivo. Nosotros nos despedimos. Besito grande, llegaste. Bueno, para hablar.
1: ¡Qué bueno hablar!
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2: Nos vamos, soy Víctor Vito Velázquez junto a DJ Roberto Cáceres. Ahí lo sigues, @CáceresCL en Instagram. Recuperamos nuestra cuenta, @los40chile. Síganos ahí, los40chile. Estamos conectados, nuestra cuenta original recuperada.
1: Oye, estamos felices. Estuvimos sufriendo ahí por la cuenta de los 40, pero ¿sabéis lo que me gustó? Que la gente igual apañó en los 40 CL.
2: Sí.
1: También apañó. Esa va a quedar de respaldo, así que no la dejen de seguir.
2: Sí, sigan así,
1: siguiendo nomás.
2: Quédense ahí conectados. ¿Llegaste bueno para hablar, guatón?
1: Sí, llegué bueno para hablar, guatón.
2: ¿Estáis bueno para hablar?
1: ¿Sabéis lo que pasa, hermano? Es que no hablo con nadie. Yo.
2: Ya hay 3 minutos hablando.
1: Amigo, yo no hablo con nadie.
2: 3 minutos hablando.
1: Hermano, que no puedo hablar.
2: Nos vamos, nos despedimos. Que llegue bien a casita. Nosotros lo cerramos. Esto fue el ¿Dónde está mi gente? Roberto Cáceres, Víctor Vito Velázquez. Ya sabes, tal como dijo mi ex, tal como dijo tu ex.
1: Hasta aquí nomás llegamos.
2: Chau.
0: Cállate. Ya elevaste tu ki al máximo. Te hicimos el aguante.
2: ¿Querés decir algo más, guatón?
1: Sí.
0: Te acompañamos en las horas más difíciles de la tarde. That's right. 3, 2, 1, let's go. Ya quedaste recargado y recargada hasta mañana, para que a las 3 de la tarde nos volvamos a juntar y a preguntar: ¿dónde está mi gente? Con Vito Velázquez. Y como dijo mi ex, hasta aquí nomás llegamos. Fue ¿Dónde está mi gente? 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
4: Faltan 3 minutos para las 4.
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1: ¿Cómo estuvo ese perreo intenso? Se me movían solitas las patitas y pat, na, na, na, na, na. 4 de la tarde con un minuto, yo soy Saba, arroba XAA de corta A, y te voy a acompañar hoy con buena onda, con musiquita, con noticias. No tengo el flow violento que tiene Cáceres con Vito Velázquez, pero mira, hago el intento, ¿sabes qué? Hago el intento de estar contigo, de apañarte, de contarte cosas interesantes, algunas no tanto. En estas 2 horas de programa tenemos 12 grados a esta hora en Santiago, la máxima fue de 15. No sé en qué minuto, porque yo he estado congelada todo el día, te voy a decir. Siento que todo el día ha hecho frío. Bueno, para mañana se esperan 14, para el domingo 20. Se agradece que el domingo hizo un poco la temperatura y esté más soleado. Hoy, ¿de qué vamos a hablar hoy? Tengo hartas cosas para conversar. Vamos a hablar de Madonna, que dio un concierto sorpresa, de Taylor Swift. Vamos a escuchar nueva música. Vamos a hablar también y escuchar una versión japonesa de Mi Equilibrio Espiritual de 31 minutos, que se volvió viral. ¿Cómo lo hay? Me mira con cara de nada, Roberto Cáceres. También tengo chisme. Tengo chisme, tengo dinámica, porque yo creo que me van a retar si hago esto, pero bueno. Vamos a llevarlo por el buen camino. ¿De qué formas? Pueden ser formas extrañas. ¿De qué formas tú ahorras? ¿Qué haces para ahorrar en tu día a día? Cuéntame. No te compras el café todos los días en la esquina. Compras sushi solo una vez al mes. ¿Cómo estás ahorrando? Todo esto porque hay una polémica. Sí, una polémica con un influencer que contrató a un chef para que le cocinara. Ella dijo que de esa manera ella estaba ahorrando. Cuéntame. Más 569-5879-2865. ¿De qué forma tú ahorras últimamente? Lo otro es, ¿puedes ahorrar? Porque también existe esa posibilidad de que no te esté dando las lucas para ahorrar. Que es válido, ¿ah? Cuéntame. Mientras que tú me cuentas si es que estás logrando ahorrar. Mira, si esto no prende, tengo otra pregunta, no te preocupes. Vamos a comenzar con buena música, sí, pues con todo, sino para qué. Es Arcángel. Para que la pases bien en los 40.
2: Sí. Oye.

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2: 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Arcángel. El fenómeno musical. Simplemente te dedique esta canción para que tú
3: la pases bien.
2: Directamente desde mi factoría del flow. Flow Factory.
4: Directamente desde mi factoría del flow. Oye, Arcángel, que el otro día el Poli nos dijo que se había mandado las partes, po. Dijo que los españoles eran mejores que los latinoamericanos. Bueno, no importa. 4:06 p.m. Seguimos escuchando buena música. Vamos a pasar de Arcángel a otro tema. Es Rihanna. Escuchas Shut Up and Drive en los 40.

0: Ya, estamos de regreso y antes de irnos ahí a música, yo les había preguntado a ustedes, ¿de qué forma están ahorrando? ¿Están logrando ahorrar? ¿Lo pueden hacer? Cuéntame la forma en la que estás ahorrando al más 569-58-79-28-65.
1: Mira, yo lo que hago es no tomar 11 para embriagarme más rápido. Entonces, si no sale tan cara la cuenta.
0: Ok, me parece una buena forma de ahorrar, la verdad.
2: Hola, Sabita. Primera vez que te puedo escuchar en la tarde porque
0: Hola,
2: salgo
0: reina.
2: Temprano. Ahorro. ¿Qué es esa palabra, ahorro? No la conozco. Un beso.
0: Yo soy de este team. Yo no estoy logrando ahorrar.
3: Mi manera de ahorrar es no escuchar a la Sabita. Porque la Sabita dice tarjetazo, 6 cuotas sin interés, Dios proveerá,
0: sí
3: me
0: soy.
3: Lo merezco.
0: Sí soy. Pero miren, ya me estoy... No, me estoy amarrando las manos. ¿Para qué les voy a decir que no? Sí. Les conté en la semana que cerré mi cuenta en un banco azul. La cerré porque no me daba la plata para poder mantener dos cuentas corrientes. Entonces me tuve que quedar con uno solo.
4: Yo ahorro, la verdad es que sí. El problema está que después sale cualquier cosa y se me van los ahorros.
0: Sí, eso es cierto. Si no, una cosa...

0: estaba cocinando lo que tenía que cocinar. Entonces tomó la decisión de contratar a un chef privado para que le cocinara para la semana. Y ella dijo que de esa forma iba a poder ahorrar. Por supuesto que la gente se le lanzó encima, obvio, porque... Mira, yo creo que hay público para todo y hay gente que quizás cuenta con la capacidad adquisitiva, con el poder adquisitivo para contratar a una persona que le cocine, evidentemente, y así no desperdiciar la comida que compró. Pero no es el general del país, ¿o me equivoco?
1: Mi forma de ahorrar es... ¡Si no salgo, no gasto!
0: Yo. No, pero ¿saben qué? Que si no salgo gasto igual, porque en algo me tiento siempre.
2: Yo ahorro en mi casa porque primero se baña el niño, después se baña mi mujer y después yo ocupo toda esa agua que ya tiene jabón y champú para bañarme yo. Es mi única forma de ahorrar, Sabita.
0: Una lavaza. No, guácala.
3: Hola, Sabita. Mi Hola, manera Marina. De ahorrar es ir haciendo un listado de las cosas que necesito y las cosas que tengo. Eso en cuanto al supermercado. Y bueno, voy a estos supermercados mayoristas y voy comprando por mayor las cosas. Entonces un mes compro, al otro mes no compro. En cosas de vestuario, eso aprovecho siempre las ofertas. Y para los regalos, si es que tengo que regalar, siempre voy comprando crema. Esas cosas de perfumería también las compro en una parte por mayor y lo mismo, también me voy turnando. Y por último, como comenté, los regalos, cuando veo una oferta de algo, lo compro y siempre pienso, esta persona va a estar de cumpleaños en tal fecha y lo guardo.
0: Una persona muy previsora, ¿se dieron cuenta? Compra mal por mayor, un mes sí, un mes no, 10 de 10.
4: Mi forma de ahorrar es cuando me pagan, saco 100 luquitas al tiro. Pero ya para el 20 tengo que volverlos a sacar y quedan los ahorros en cero.
0: Así soy. Yo también sacaba un porcentaje y lo tiraba como una de estas cuentas, no sé, en los Tempo, Match, esas cosas así. Y al final de mes ahí estaba sacándola con la plata de nuevo, pero bueno, ya. Nos vamos a quedar con Canción Ad Hoc. ¿Tú estás logrando ahorrar? Es Juana Fe, escuchas Callejero en los 40.

0: Ya, estamos de regreso. Oye, que avanza rápido el tiempo, Dios mío. Tenemos que ir a corte comercial, pero antes tengo que hablarte de Somos la Percha. 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Estamos hablando de ahorrar. Hay una chiquilla que me acaba de dar un consejo muy bueno y yo creo que merece que la escuchemos. Miren, escuchen, mejor dicho.
1: Hola, ¿sabes qué? Yo sí puedo ahorrar. ¿Cómo? Con transferencia programada.
0: Ok.
1: Me transfiero a otra cuenta que tengo, que no toco la plata, y se me descuenta automático. Entonces, como un pago automático de algo, pero es ahorro. Y tengo unos varios milloncitos ahí ahorrados porque como que no los veo, no los toco, como que no existen. Esa es como mi clave para poder ahorrar.
0: Oye, manso hack, transferencia programada, es como hacer un depósito a plazo, pero mejor, sencillo. Igual yo me pierdo con esto de que hay que poner la plata en ciertos lugares para que te dé interés, que no, que sí. ¿Cómo hago lo de la transferencia programada? Miren, a la vuelta espero que la Mónica ahí nos cuente todo esto de la transferencia programada, pero porque tenemos que ir a corte comercial. Pero antes vamos a ir a revisar una nueva posición de nuestro ranking del 40 al 1.
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Lleva 2 semanas en la lista. 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Escuchas a Shakira y Burna Boy en el lugar número...

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1: Temperatura. Es la temperatura en Los 40.
4: 14 grados.
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0: 38 minutos, escuchados ahí a Dua Lipa con Pretty Please sonando a través de los 101.7 en Santiago. Todas nuestras señales de Arica Punta Arenas, saludamos ahí a la gente en Punta Arenas, precisamente en la 94.7, Arica en la 98.5. 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Yo soy Saba, te acompaño durante esta tarde aquí a través la radio por el 40 al día. Voy a revisar qué está pasando en la calle. Te cuento que hay restricción de tránsito en Avenida José Pedro Alessandri al norte, altura de los Alerces, debido a colisión de motocicleta con automóvil, con resultado ahí de persona lesionada, lamentablemente. Los equipos de emergencia ya están trabajando en el lugar, esto es en Ñuñoa. Y también se mantiene restricción de pista en calle Karel Mapu con Avenida Club Hípico por rescate de adulto mayor que sufrió ahí una caída en la vía pública. Es viernes, los viernes siempre hay un poquitito más de taco, de atochamiento, así que a tener paciencia, a escuchar ahí buena música aquí en los 40 y reírnos un ratito. Antes de irnos a corte comercial estábamos hablando sobre ahorrar. ¿Cómo estaban ahorrando ustedes? ¿Están logrando ahorrar? ¿Me puedes contar? Al más 569-5879-2865. Porque mira, entre todas las ideas que manden aquí, podemos quizás sacar una para nosotros y ahorrar de esa forma. A ver, ¿qué nos dice el WhatsApp?
1: Hola, Saba. La verdad es que no entiendo la pregunta. No estoy manejando ahorita el concepto de ahorro. En este momento no sé qué es eso.
0: Bueno, somos dos. Pero hay gente que sí te lo maneja, fíjate tú, mira.
2: Yo ahorro, bueno, voy a decir cuánto gano, porque no me conocen, yo gano un palo cuatro.
0: Ok.
2: Y para mi mente gano 1,000,000. Y 400 lucas van a una cuenta de estas tarjetas digitales.
0: Mira, bien, yo hice eso alguna vez en mi vida, pero ya no lo logro, no puedo. Me falta plata, de hecho. Estamos hablando de esto precisamente porque, bueno, una chiquilla contó a través de sus redes sociales que estaba gastando mucha plata en el supermercado, en comprar las cosas ahí para el supermercado. Un mes se gastó como 900,000 pesos y es por eso que ella pensó que la mejor manera de ahorrar para no seguir perdiendo la comida que estaba comprando era contratar un chef privado. Y mucha gente se le empezó a tirar encima de que evidentemente estaba ahí, pero en la locura el chef privado. Pero yo, mira, soy muy de la idea de que hay público para todo. Hay gente que tiene las lucas para poder contratar un chef privado. Yo sé que no es el común de nuestro país, lo tengo clarísimo. Hay otra gente que no. Por eso yo le estaba preguntando a ustedes, ¿cómo ahorran? ¿Cómo están ahorrando?
3: Hola, hola, Sabita.
0: Hola.
3: ¿Ahorrar? ¿Qué es eso?
0: ¿Qué es eso?
3: ¿Se come? No lo conozco.
0: Está bien, está bien. 4 de la tarde. No, es que estoy acostumbrada al otro horario y todavía me confundo. 4 de la tarde con 42 minutos. Vamos a seguir escuchando buena música en este día viernes cuando ya se empieza a sentir el fin de semana. ¿Cuáles son esos panoramas para este fin de semana? ¿Qué vas a hacer? ¿Qué no vas a hacer? Yo a la vuelta te traigo panorama. Tú me puedes contar, ¿ah? Al más 569-5879-2865. ¿Alcanza la plata? Estamos 5 de junio. ¿No alcanza la plata para salir o no? ¿O ya no gastamos todo el sueldo? Es Bizarrap y J Balvin. Escuchas la Music Session, volumen 6266 en los 40.

0: Sí, estamos de regreso y acabo de escuchar un audio que tiene toda la razón. El gasto hormiga. Sí, sí, por ahí va. ¿Cuál es tu gasto hormiga diario? Por ejemplo, el mío siempre es una cosita dulce. Me encantan las cositas dulces. Entonces, una cosita dulce por aquí, otra cosita dulce por allá y vamos sumando, po.
1: Tengo un gasto hormiga que cada día al supermercado, cada juguetito que le gusta, $7.990. Y toda la colección de Cars.
0: ¡Toda la colección de Cars! Oye, hablando de juguetes, les quiero contar que este fin de semana, 6 y 7 de junio, va a haber una como una exposición muy entretenida de las Barbies. No solo de las Barbies, porque se llama Muñeca Manía. Hay Barbie, hay Ken, hay Bratz, o sea, es todo relacionado a las muñecas. Va a ser este 6 y 7 de junio en el Galpón 5 del Persa Víctor Manuel, en San Isidro 2257, a pasos del Metro Bío Bío, desde las 10 de la mañana y hasta las 6 de la tarde. En ambos días van a haber stand de ventas y, por supuesto, cosas de colección, la posibilidad de ganar premios relacionados a la temática durante ambas jornadas y toda la onda de la Muñeca Manía. Van a haber distintos expositores que cuentan además su historia de cómo han ido expandiendo esta colección. Uno de los chicos que va a estar presente dice que su colección de Barbie está avaluada en $8 millones. Pa' que cachen nomás. Así que si a ustedes les gustan las Barbie, les gustan los juguetes, les gusta ahí coleccionar este tipo de cosas, porque por ejemplo yo soy de las que colecciona tazas. Pero si tú coleccionas Barbies o juguetitos o muñequitos, este fin de semana en el Persa ahí en Bio Bio, Galpón 5, va a estar Muñeca Manía. Desde las 10 de la mañana hasta las 6 de la tarde, Galpón 5 de el Persa Víctor Manuel. Ahí gasto hormiga, el de los muñequitos de este papá, pero mi gasto hormiga, algo dulce, siempre. Yo soy la persona que quiere comer algo dulce después del almuerzo. Hoy no almorcé, solo comí como un pollito, porque me hicieron ahí una cosita en la boca, saludos para la gente de Clínica Oros, y ahora estoy pero muerta de hambre. Estaba mirando ahí la aplicación a ver si me podía zampar un sanguchito. Voy a eso, voy a seguir en mi búsqueda de alguna comidita. Por mientras nos vamos a quedar con ellos, que anunciaron su separación hace poco. Es Aqua con Barbie Girl en los 40.
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2: Jump in.

0: Yo tengo un gasto hormiga, Sabita. Tiene cuatro patas, 16 kilos. Se llama Rocky.
1: Sabita, yo tengo Sugar Mamis. Tengo 25.
2: Ah, mira. Bien. Era Manuel Turizo con Te Hace Falta 2, sonando a través de la 101.7. Oye, Sugar Mami, en esa nos fuimos. Tengo 25, dice. Igual estás como en la edad de tener Sugar Mami. O eso dice. Ya, se avanza la tarde, se avanza. Rápido. Así que tenemos que ir a corte comercial. Yo ya estoy tarde, voy y vuelvo. No te separes de los 40.
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4: Faltan 3 minutos para las 5.
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5 de la tarde con 8 minutos, era Young Miko con VIAF sonando a través de la 101.7. Ya estoy de vuelta, soy Saba, te acompaño día viernes. Tenemos a esta hora en Santiago una temperatura de 11,5 grados. Para mañana se espera una máxima de 14 y para el día domingo 20 grados. Así que abrigarse bien. Mire que las bajas temperaturas propician que uno se resfríe, los bichos, y anda ahí la influenza muy, muy heavy. Todo el mundo se está contagiando, así que abríguese bien y vacúnese también. Quiero hablarles de esto. A ver, silencio. Miren, escuchen. Ah, ya, cuando yo quiero que escuchen, no se escucha. A ver, ahí sí. A ver, ¿dónde está? ¿Por qué no se escucha? Ahí sí.

bueno, yo les quiero contar que la persona que canta esta versión de Equilibrio Espiritual es el japonés Eizo Sakamoto. Él lanzó esta versión en el 2020 y se hizo viral, pero ahora volvió a hacerse viral porque una vez más como que la resubió a sus redes sociales y se hizo un éxito. Y lo mejor de todo es que la gente le comenta cosas entretenidas, como en vez de Fede y Turbina, Furedi y Turbina, o Japón, más hermanos que nunca. Además de entre terremoteados nos entendemos, porque recordemos que en Japón también terremotea fuerte. Así que está siendo todo un éxito una vez más esta versión de Eizo Sakamoto de Mi Equilibrio Espiritual, que ojo, yo pensé que le iba a cantar en japonés, pero no, la canta en español. Un español champurriado, pero un español que se lo acepto completamente. 10 de 10 para él. Y hablando de 31 minutos, te quiero contar que están de gira. Y han tenido tanto éxito que agregaron una nueva fecha en el Gran Arena Monticello, para que si es que quieres ir a ver el show, no te lo pierdas. Las entradas ya están a la venta a través de Ticketmaster. Y esta segunda función es el domingo 12 de junio, porque agotaron los shows del Gran Arena Monticello. Entonces agendaron una nueva función el domingo 12 de junio a las 5 de la tarde para que puedas ir a ser parte de Radio Guaripolo 2. Los valores, a ver, te digo al tiro los valores. Tenemos acá las primeras filas, 74.750, mientras que la más barata cuesta 18.400. Después saltamos a 33.350. De ahí tenemos 39.100, 44.850, 56.350 y 74.750. Esos son los valores por si quieres ir a ver a 31 minutos este 12 de junio en el Gran Arena Monticello y cantar Mi Equilibrio Espiritual a todo lo que da. De hecho, con eso nos vamos a quedar ahora. Obvio que sí, evidentemente. Vamos a ir a escuchar a Freddy Turbina. Cántala. ¿Me mandan sus audios cantando? Más 569-58-79-28-65. 31 minutos. Mi Equilibrio Espiritual suena en los 40.

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Y si hay algo que está completamente de moda por estos días, es el álbum del Mundial. Sí, pues, porque además se viene ahora el Mundial 11 y 12 de junio. Recuerda que tiene 3 ceremonias de inauguración, una en México, otra en Estados Unidos y otra en Canadá. Y si es que tú estás ahí, ¿qué te faltan?

láminas para el álbum que necesitas intercambiarlas, que te han salido todas repetidas y ya no te salen nuevas. Nosotros en los40.cl dejamos un listado completo de los lugares en donde se va a estar haciendo intercambio de láminas este fin de semana. Y ojo, que este listado completo que dejamos no solo comprende la región metropolitana, también hay en Valparaíso, en Coquimbo, en O'Higgins, en Ñuble, Biobío, la Araucanía. En todas partes. Son muchos los lugares, así que voy a mencionar algunos. Por ejemplo, mañana en la región metropolitana van a estar en el Estadio Español, Salón Isabel la Católica, desde el mediodía hasta las 3 de la tarde. También en General Holly, 2308, esquina Suecia, en Buena Barra. En el Happyland del Cenco Costanera, de Mall Plaza Vespucio y Alto Las Condes, desde las 11 de la mañana y hasta la 1. También va a haber intercambio de cartas. ¿Qué más tenemos? A ver, vámonos a Coquimbo. En la Tía Chocalata. Chacalote, iba a decir yo. En la Tía Chocalata, desde las 12:30 horas. En la región de O'Higgins, en la Escuela Gabriela Mistral de Mostazal, en Grido Rancagua, en la Multicancha Población de los Héroes de Coinco. En Ñuble, en la Plaza de Armas de Chillán, acuérdate que van a haber choripanes. Increíble. Y bueno, el domingo también, si tú quieres ver cuáles son las direcciones, cuál te queda más cerca, cuál podrías ir, ingresa a nuestro sitio web los40.cl, las vas ahí a revisar para que puedas cambiar las láminas repetidas. Ya a todos les salió Messi, Ronaldo. No, ¿cuál es el que está de moda ahora? ¿El Payne? Se me olvidó el nombre. Que a todo esto conoció al chiquillo que lo puso de moda. Era el futbolista con menos seguidores de todos los equipos que van a estar en el Mundial. Y un streamer argentino dijo, a ver, vamos a hacer famoso al futbolista menos famoso. Y ahora tiene millones de seguidores. Qué heavy el poder de las redes sociales, ¿o no? Ya, continuamos. Nos vamos a quedar ahora con una, como ya escuchamos Day Day hace un ratito atrás, nos vamos a quedar con otra canción del Mundial, que era de las no oficiales y rápidamente, por lo buena que es, pasó a ser oficial. Es del streamer Speed. Es de iShow Speed. Escuchas Champion en los 40.

0: Oye, este chiquillo la hache toda. I Show Speed Champions World Cup 2026. Así se llama la canción. Este hombre corre, entrena, canta, hace stream. Todo. Falta que vuele ahora también. Ya pues, te recuerdo una vez más, estábamos escuchando esta canción porque en los 40.cl dejamos el listado completo de los lugares en las distintas regiones de nuestro país donde mañana va a haber cambiatón de láminas para que puedas ahí rellenar el álbum del mundial y no salga tan caro, porque estaban sacando ahí los valores aproximados y hay gente que se puede llegar a gastar hasta 400 mil pesos en rellenar el álbum. Que no es la gracia, porque como tú ya te diste cuenta, la economía está difícil, la gente no puede ni ahorrar, niña. Así que, para que vayas ahí a la cambiatón de láminas. Tenemos que ir ahora a corte comercial, pero a esta hora comienza a dar hambre. 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Vamos entonces ahora a corte comercial y al regreso traigo otro panorama para mañana completamente gratuito, así que no te separes de los 40.
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2: De seguro conoces la bandera del arco iris, pero ¿sabes su origen? La adopción de este elemento como símbolo de la comunidad LGBTIQA+ se remonta a 1978, cuando el artista Gilbert Baker, quien vivía en San Francisco, Estados Unidos, lanzó su diseño de 8 colores. Sus primeras versiones cosidas a mano debutaron el 25 de junio de ese año en el desfile del Orgullo Gay. Cada color representa un aspecto distinto de la vida, como la sexualidad, la curación, la naturaleza y el espíritu humano, entre otros. Hoy en día no es la única bandera que flamea con orgullo para representar a todas las diversidades.
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0: 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Temperatura. Es la temperatura en los 40.
1: 11 grados.
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3: Ya estoy de vuelta, 5 de la tarde con 36 minutos. Era Kiba, Sean Paul, Ryan Castro con Bad Bad Bad, versión remix, sonando aquí en los 40. Y antes de irnos a corte comercial, yo te contaba que, o sea, te anuncié que traía Panorama. Panorama gratuito para este fin de semana, si es que aún no tienes bien claro qué hacer, si es que quizás la luca ahí no están muy buenas. Panorama gratis y musical, porque este fin de semana es el cumpleaños número 129 de Providencia. Y para celebrarlo, lo van a hacer a lo grande, con un concierto completamente gratuito de Yo Vasconcelos y también de la banda tributo Prófugos, que se dedica ahí a hacer tributo a Soda Stereo y Gustavo Cerati. ¿Cuándo es mañana? Mañana 6 de junio, que ojo, no va a estar tan grata la temperatura, la máxima es de 14 grados, así que a abrigarse bien, porque el concierto es al aire libre, completamente al aire libre. ¿Y dónde va a ser? En Pedro de Valdivia con Avenida Andrés Bello. A partir de las 5 de la tarde va a contar con varias pantallas, con un punto de hidratación también, con zona de emprendedores y, por supuesto, con primeros auxilios. Recomendaciones: si vas a ir con niños, puedes inscribir voluntariamente a los niños ahí en caso de que se puedan perder. No se puede hacer ingreso de alcohol ni tampoco de sustancias ilícitas. No está permitido el ingreso de vidrio, armas, objetos cortopunzantes. Y ojo, mantener siempre ahí los objetos personales a la vista, donde mis ojos te vean. Así que mañana, 5 de la tarde, Pedro de Valdivia con Avenida Andrés Bello, este concierto que va a contar con la participación de Yo Vasconcelos y la banda Tributo Prófugos para celebrar los 129 años de Providencia. 10 de 10, metros cercanos, Pedro de Valdivia, Los Leones y Tobalaba. Ya pues, nos quedamos con él, obvio que sí. Vamos a ir a escuchar a Yo Vasconcelos. Suena mágico en los 40.

Alicia Keys, Empire State of Mind, sonaba ahí recién a través de los 40. Es día viernes, los días viernes son siempre sinónimos de estrenos musicales. Es como que los artistas se ponen de acuerdo y llegan con nuevas canciones. Nosotros tomamos todos los estrenos musicales del día y los dejamos en nuestro sitio web los40.cl. Los reunimos. Por ejemplo, Francisca Valenzuela llegó ahí con Mala Cara, un adelanto de lo que va a ser su próximo álbum de estudio, que se estrena el 30 de julio. Por otra parte, Madonna también hizo un adelanto con un estreno de un sencillo que se llama Love Sensation, de lo que va a ser su próximo álbum. Ozuna llegó con Mi Yo de Antes, Luke Ra con El Último Baile, Lizzo lanzó un disco. O sea, tenemos todos los estrenos musicales en nuestro sitio web. Pero hay uno en particular del que te voy a hablar, porque se estrena ahora muy pronto Toy Story 5. Sí, pues llega a los cines este 18 de junio Toy Story, y Taylor Swift cumplió un sueño. Taylor Swift fue y creó una canción para la película. Ella siempre había querido componer para Toy Story y ahora lo logró y creó I Knew It, I Know You. Esta canción que es como nostálgica, igual habla de la amistad, de los recuerdos, de los reencuentros. Muy, muy bonita. Ella describe que crear esta melodía era algo muy especial para ella, que siempre soñó con escribir para estos personajes que adora desde que tiene 5 años, cuando vio la primera película de Toy Story, así que está ahí pero en llamas. La podemos escuchar porque ya está disponible y también la vas a poder escuchar tú también el próximo 18 de junio cuando la película Toy Story 5 se estrene en cines, que recuerda que además cuenta con la participación de Bad Bunny y de Bizarrap en el doblaje ahí de unos personajes. Ya, no me alargo más. Vamos a escucharla. Es I Knew It, I Know You, Taylor Swift, sonando en los 40.

0: Ah, lo bueno es que no se corta abrupta la canción. Perdóname. De Eddie Lover, Fit Eddie Lover con La Factoría. Es lo que escuchaba recién a través de la 101.7. 11 grados a esta hora en Santiago. Te cuento que había ahí una restricción de pista en Avenida Nueva Providencia, pero que ya está todo normalizado. Y también, a ver, hay por acá restricción de pista izquierda en Ruta 5 al norte. Kilómetro 0 bajo Alameda debido a colisión de vehículos. Hay una grúa ahí en el lugar. Para que manejes con precaución, recuerda que los viernes siempre hay un poquitito más de taco a toda hora, como que el taco parte muy temprano los días viernes, así que a tener ahí paciencia. Yo me comienzo a despedir, pero tú no te vayas, quédate conectada ahí a la 101.7, que ya viene el Pongámonos Serios. Saludos para el Luki, nuestro ex practicante que me está aquí hablando por WhatsApp. Amigo, estoy en vivo, no le puedo contestar todavía. Saludos para él, un besito. Recuerda seguirnos en nuestras redes sociales, @los40cl en Instagram, los40chile en TikTok. También me encuentras como @xaabcorta. Recuerda que mañana la temperatura va a estar bajita, van a haber 14 grados, así que si es que decides hacer algún panorama ahí al aire libre, abríguese ya, abríguese y vaya a vacunarse. Yo no me voy a cansar de esto. No me voy a cansar de decirles que se vayan a vacunar con la influenza, porque ahora todo el mundo tiene influenza. Y la influenza duele hasta el pelo cuando te da. Así que, por favor, vaya a vacunarse, sobre todo si usted está dentro de los grupos de riesgo, personas con enfermedades inmunosupresivas, o también mayores ahí de edad, mayor de la tercera edad, guaguitas, embarazadas, etcétera, etcétera, etcétera. Por favor, vaya a vacunarse. Todo el mundo se lo va a agradecer. Ya, te quedas entonces. El Pongámonos Serios, José Acuña, Tomás el Amigo y Roberto Cáceres están contigo hasta las 8 de la noche. Con más buena onda, más noticias, más de todo. Nos escuchamos el día lunes. Que tengas un excelente fin de semana. Si vas a beber, pasa las llaves. Un besito. Chao, chao.
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2: Faltan 3 minutos para las 6.
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11: ¿Cómo está mi amigo querido?
12: ¿Qué pasa, mi hermano? Día viernes, papá.
11: Día viernes, mi papi. Último día de la semana, donde uno se dispone a descansar, la gente normal, sí, de un fin de semana, porque a uno le toca.
12: No como nosotros.
11: Le toca la chambación igual. Oye, se preguntarán por qué no está la José. En teoría está, pero parece que algo pasó en Weavers y BTS está haciendo como un... un live así como de emergencia, de no sé qué cosa, con respecto a ciertas cancelaciones de gira. Entonces ahí están viendo, está súper nerviosa.
12: No, es mentira. Yo estoy arreglando la antena.
11: Es mentira, me asustó las ARMY, ojalá que no se lo hayan creído. No, la José está atendiendo ahí un problemilla literal, pero en lo que se llama literal, técnico. Está ocupando toda su sapiencia técnica, intentando solucionar un tema aquí en la oficina, pero ya regresa. Oye, déjame ver qué es lo que tenemos el día de hoy. Hoy está de cumpleaños, tú sabes que cuando yo era chico, me dejaba crecer harto el pelo y se me empieza a hacer como rulos.
12: Sí,
11: y obviamente era más flaco y todo, y yo me gané el apodo de David Bisbal.
12: David Bisbal.
11: Tenía el mismo pelo de Bisbal en ese entonces.
12: ¿Era Ricitos de Oro tú?
11: Sí, Ricitos de Oro. Oye, tiremos unas fotos. ¿Por qué lo menciono? Porque está de cumpleaños.
12: ¿Está de cumpleaños David Bisbal?
11: ¿Cuánto cumple Bisbal? O sea, una persona como que siento que no representa la edad que tiene.
12: Ahí se la chuntamos. ¿Cuánto debe ser?
11: A ver, yo creo que Bisbal debe tener 45 años.
12: Yo creo que como 47 yo siento.
11: A ver, David Bisbal. ¡Ah! Soy bueno tú, weón. 47 años clavado.
12: Mira, berrando con buen ojo.
11: Era nacido el 5 de junio de 1979. Ha nacido el David Bisbal, el que le tira una foto. Así que, bueno, le damos ahí. ¿Cómo era su canción?
12: Bulería, Ave María.
11: Bulería, bulería, verdad. Una época que más
12: Ave María.
11: ¿Cuándo serás mía?
12: Sí, pues también esa era buena, Val. Sí. Oye, este estuvo en Operación Triunfo, ¿no?
11: Estuvo en Operación Triunfo, si no me equivoco, efectivamente. Y ahora está confirmado. A ver, espérate. Está David, confirmado como el jurado estrella de la primera edición de Operación Triunfo, pero en Estados Unidos. Que el programa se cambió, pues se movió para allá.
12: ¿Ya?
11: Y también va a estar él ahí como jurado. O sea, volvió Operación Triunfo, pero modalidad United States.
12: Ahora, él juzga al participante.
11: Efectivamente. Efectivamente. Sí, él salió ahí como concursante, ¿verdad? Sí, pues fue el primer ganador, ¿no?
12: Sí, pedazo de vos, compadre.
11: No, el loco es tremendo. Tremendo porque siento que, bueno, obviamente en España hay varios referentes. Hoy por hoy también está Rosalía, me refiero con la... los exponentes españoles que tienen todavía un dejo de como este canto propio de flamenco, medio gitano, ¿cachai? No, la verdad que a pesar de que hay muchos cantantes españoles, no todos le agregan eso.
12: Claro.
11: Para mí Rosalía es una, Alejandro Sanz es otro, y por supuesto David Bisbal tiene todavía una mucha presencia de eso, de esa música.
12: Y esta canción, mira, la va a poner de fondo, no la va a tocar, voy a tocar otra.
11: A ver.
12: Esta romántica, loco, qué onda la calidad vocal de David Bisbal.
11: Sí.
12: Cuando en el coro era.
11: Opa.
13: Y dígale también.
11: Mira.
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12: Oye, la calidad como saltaba de una nota baja a una alta sin
11: no,
12: drama.
11: Un manejo vocal increíble, loco. Increíble.
12: En vivo lo hacía igual, así que por eso me guió por la pista envasada, pero en vivo el loco tenía una calidad vocal. O sea, todavía la tiene.
11: Sin duda.
12: Sí, sino que la voz con los años también se va como. Se va poniendo más grave.
11: No sé.
12: ¿Cachai? Pero estamos hablando de los años donde David Bisbal ya había salido del programa y todo, y empezó a hacer música.
11: Imagínate que igual es bonito venir a ser jurado del programa que te dio nacer artísticamente hablando, como quien dice, 25 años después.
12: Cacha.
11: Igual es bacán, linda vuelta.
12: Harto.
11: Así que felicitaciones al señor David Bisbal. ¿Nos vamos con él entonces?
12: Bueno, con Ave María.
11: Ave María, quienes pongámonos serios.

0: siempre he creído que esta canción al final tiene como una parte de Daft Punk. Mira, escucha aquí.
1: A ver.
0: Oh, se cayó.
1: Oh, se paró la canción.
0: A ver, va a poner el aero. Mira, escucha. Escucha la parte de abajo.

0: Oye, sí, ¿eh?
1: Es como David. One more time. Es como así, ¿o no? Sí, ¿sí o no? Como tiene como ese... Sí. Comparémosla, voy a poner.
0: Claro que sí, po.
1: Tiene como esa...
0: Sí, ¿verdad?
1: Ese tono.
0: Ah, dos pandas, puro robando. Sí, po.
1: ¡Guayo!
0: ¡Guayo! ¿Qué habrá sido primero de Bisbal, yo creo?
1: Esta es de Zion y Lennox. La que estaba sonando es Guayo.
0: Ah, Guayo, ¿verdad?
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0: Oye, sí.
1: Ya, me fui en la bola.
0: Oye,
1: fui en la profunda.
0: Bueno, y yo, weón. Me gusta esa gente que... como que cuadra estas como...
1: Siempre le andamos sacando cosas a la música a los
0: días. Sí, como referencia, muy bueno. Amigo, tenemos titulares express.
1: Vamos con ello.
0: ¡Pow! Ministro de Justicia no descartó indultos a violadores de niños. Va a depender de las circunstancias del caso. Entrevistado en CNN Chile, el secretario de Estado fue consultado por la disposición del gobierno a concederle beneficio a personas condenadas por delitos de alta gravedad. Eso incluye violadores de derechos humanos y también violadores de niños. Per se es un delito muy grave, pero habrá que ponderarlo debidamente, dijo Fernando Rabat en televisión. Interesante, igual que desde un órgano tan importante como el de Rabat, se pondere algo así. ¿No sienten ustedes como que hay ciertas cosas que no están sujetas a ponderación alguna?
1: Totalmente de acuerdo con eso.
0: ¿No es cierto?
1: Totalmente de acuerdo, y le cierro la puerta a eso.
0: Tal cual, o sea, ya se deliberó.
1: Hay que pensarlo.

0: yo estoy a favor de las condenas.
1: Sí.
0: Cuando se ha demostrado con evidencia, con todo lo que conlleva, y da con el culpable y no hay apelación alguna. O sea,
1: claro,
0: tú fuiste.
1: Sí.
0: Tengo evidencia, tengo todo, y para condenarte decir que tú eres culpable. Ningún problema.
1: Claro.
0: Cuando pasa que a veces quedan cabos sueltos y decís, oye, puede ser que este loco no lo hizo, lo están jugando mal, puede ser inocente. Ya, ahí hablamos de otra cosa.
1: Tal cual.
0: Pero estos son rematados, viejo.
1: Sí, pues, ¿cachai? Acá todo el proceso judicial ya hizo lo que tenía que hacer, ¿me entendés? Se apeló todo lo que se podía apelar. O sea, tú estás claro que ahí hay gente que es culpable y tiene una condena que tiene que cumplirse. Entonces, no siento... Mira, ¿sabéis qué? A mí me da mucha... Yo sé que de repente las comparaciones pueden ser odiosas, pero yo no sé, ¿estáis topados con la gente ahora que les quitaron la plata desde la Tesorería General de la República?
0: Sí.
1: Hay varios. Yo me he topado con varios ya que están haciendo su descargo. Cuando digo les quitaron la plata, amigos, se metieron en sus cuentas corrientes.
0: Ajá.
1: Y le sacaron todo. Así tuvieran 20 lucas o 5 millones de pesos.
0: Ajá.
1: Todo, ¿cachai? Yo digo, de alguna forma es heavy como tú puedes ser bien duro para ciertos sectores del país, pero con los otros ponderáis. ¿Cachai, no? Que es claro, como lo que da como rabia. Es como, oye, ¿sabéis qué? Bueno, no sé si también la gente se habrá enterado, pero hace poco en la comisión de la reforma, de esta mega reforma tributaria, se quiso hacer un apartado con respecto a hacer excepciones de los beneficios tributarios de esta nueva reforma, y esas excepciones tienen que ver con la gente que tiene, ¿cómo se llama esto? Cuando uno tiene cosas, hoy se me fue la palabra. Pero en el fondo, eximir a diputados y senadores que pudieran tener asociaciones como beneficiosas, ¿cachai? Ya. Como conflicto de interés, esa es la palabra.
0: Ah, perfecto.
1: Que en el fondo generar una cláusula de, mira, esta reforma no considera a personas que estén dentro del ejercicio público de cierto estadio, obviamente, para que no se vaya a confundir con conflictos de intereses, ¿cachai? Como en el fondo, claro, yo hago esta ley porque yo con mi empresa, vaya que me ahorro plata. Que de hecho es el caso, ¿ah? ¿Eh? Hay un montón de diputados, senadores, ministros, etcétera, que se ven tremendamente beneficiados con esta nueva reforma.
0: Harto.
1: Entonces lo que ellos dijeron es como hagamos un acto de fe y le demuestren a la nación que tampoco esto solamente, porque ya sabemos que beneficia a un sector muy, muy, muy, muy poco vulnerable, ¿cachai? Un sector muy acomodado, eso ya está claro, pero que tampoco se entienda que, oye, que nos beneficia a nosotros como legisladores, ¿cachai? A mí me parece una petición bastante obvia y creo que uno en buena fe y disposición hacia el pueblo chileno, me parece que es bastante obvio decir sí, por supuesto, esto no corre para nosotros, pero por supuesto que las bancadas se negaron. Y ahora, efectivamente, también hay un beneficio directo para ellos. Entonces tú decís, ¿cómo podéis ser tan flexible en ciertas cosas? ¿Cómo podéis ser tan, ponderar, pero para otra no te cabe ninguna consideración? ¿Cachai?
0: Claro, no está haciendo, la guillotina no está pasando pareja, bro.
1: Claro, porque y a mí eso me da, si es que ni siquiera me da rabia, me da pena, weón. Me da harta tristeza.
0: Y tristemente, eso independiente, mira, se habla mucho hoy, los que votaban y la cuestión. Mira, sí. La gente de repente se ilusiona por promesas, uh-huh, ¿cierto? Ese es el trabajo de un candidato en una campaña presidencial.
1: Sí.
0: Lo vaya a cumplir o no, la gente es la que tiene que juzgar.
1: Sí.
0: Y yo lo digo abiertamente, si tú no estás conforme y tú votaste por el señor Kass y uh-huh, en su propuesta y todo, y no estás conforme, no te dé vergüenza decirlo.
1: De hecho,
0: porque es parte de...
1: Y de hecho yo te diría, es al revés, ¿eh? Yo creo que si hay alguien que tiene más derecho a recriminarle algo a Kass, es la gente que votó por
0: él.
1: Más que los que no, ¿cachai? Yo creo que él tiene una responsabilidad incluso mayor por quienes sí confiaron en su proyecto. Entonces
0: claro,
1: yo creo que ellos son los que tienen incluso más derecho a rabia, ¿cachai? Como, claro, como decir, loco, ¿sabéis lo que yo me tuve que mamar, weón, frente a mi círculo? Porque convengamos algo que es cierto, y a mí no me gusta, aunque no lo crean,
0: uh-huh,
1: a mí no me gusta que la gente se le demonice o se le tire para abajo porque quiera votar por un partido de derecha o por un candidato de derecha.
0: Ajá.
1: Estamos en una democracia y la gente debería estar capacitada y habilitada para votar por una izquierda, un centro, una derecha, si así le conviene.
0: Claro, libremente, si al
1: libremente.
0: Final eso es la democracia.
1: Porque yo creo que nadie en este país va a votar por un líder para que este país lo quemen o nos maten, o sea, yo creo que nadie va a una urna con esa intención.

0: intención. Yo creo que todos van a una urna porque desde su propio fuero personal, fuero interno, creen que ese candidato va a traer un mejor Chile.
1: Eso. ¿Sabes? Con esa ilusión uno va a la urna.
0: Tal cual, ¿me entendí? Entonces, esa gente que le tuvo que decir a su amigo, bueno, mucha gente se quedó a callar por la vergüenza, pero mucha gente no tuvo vergüenza, tuvo que mamarse un montón de cosas. Ah, que me comí, que el facho, que esto, que gente que me dejó de hablar, pero voté por Kast, porque creí con lo que él dijo. Esa gente es la que particularmente siento yo tiene más derecho a estar molesta. ¿Cachai?
1: Totalmente.
0: Es como la que más tiene la necesidad de levantarse y decir, oye, como dicen ahí, hay un video que dice, ya, oye, para el huevo, ¿cachai?
1: Claro.
0: Más que uno que no votó, ¿cachai? Entonces, sí, a mí me da mucha lata, me da mucha pena, ¿me entendís? Como que no corresponde.
1: Es ahí lo que me da pena a mí, que este tipo de situaciones donde uno ve que solo un sector sale beneficiado con los arreglos que se están haciendo, sí, la modificación y todo lo demás, eso va creando una rabia interna.
0: Mucha.
1: Que en un momento, quiera ir o no, va a salir. Y es lamentable porque así funciona el ser humano. El ser humano puede acumular, pero no puede acumular toda la vida.
0: No, pues.
1: En un momento explota.
0: Pero fíjate que, no sé, pues, hablemos de este famoso RUT de Vándalo.
1: Ajá.
0: Es una ley que está solo dirigida a un solo sector. O sea, si una persona de La Pintana va y quema una micro, claro, le van a quitar derechos sociales que sí, por supuesto, usa, que tiene que usar.
1: Claro.
0: Porque no tiene otra opción. Si esa persona si quiere comer o si quiere, tiene que usar derechos sociales.
1: Claro.
0: Pero si el mismo hecho lo perpetúa un cabro de la Rayán, ¿qué derechos sociales le vaya a quitar?
1: No le va a importar nada.
0: No le va a importar nada. Entonces, claro, finalmente vuelves a cargar hacia un lado, ¿me entendí? Y obvias completamente el otro.
1: Claro, que no justifico la quema de la micro.
0: No, ojo, por supuesto, si la para quema de la micro sigue siendo algo malo.
1: Sigue siendo malo.
0: Pero hay uno que va a sufrir por hacerlo y al otro no va a tener ninguna consecuencia.
1: Claro, hay dos escenarios.
0: Claro, entonces a eso es lo que yo voy. Como que es demasiado marcada a dónde está la pesa, ¿cachai? Entonces, claro, todo este tipo de cosas afecta,
1: ¿no? Quizás meterle un poquito más de transversabilidad a la hora de decidir para que para todos sea beneficio, no solamente para algunos.
0: Escuchaba a una persona que decía, y si en el RUT de Vándalo sí se considera el contexto socioeconómico de donde viene el vándalo, y si te das cuenta que es un vándalo como los que te digo yo, de la Rayán, en vez de cortarle derechos sociales, lo tienes que sacar de sus colegios privados y lo tienes que obligar a llevarlo a la educación pública y que su posible futuro que tenía se vaya a la chucha, porque en el fondo eso es lo que tú vayas a hacer con nosotros, ¿cachai?
2: Pero hay un problema. Estáis satanizando de inmediato que la educación pública es mala. Y ahí tenemos un... Sí, te entiendo, pero ahí tenemos un problema también como de qué es lo que estamos comunicando. Y ahí también hay un problema.
0: José Cuña en el micrófono.
2: Reaparecí. Buenas tardes.
1: Reapareció bomba.
0: Es que la verdad es una realidad, ¿no?
2: No, totalmente que una realidad, claro, pero...
0: Si no la queremos...
2: ¿Cómo explicar que quedáis como las pelotas? ¿Cachai?
0: ¿Tú crees?
2: Sí.
0: ¿Sí?
1: Pero si le haría daño a esa persona.
2: No podrías decir, no puedes decir que es un castigo, ¿cachai? Como, no sé, es una cuestión como ética, no sé cómo explicártelo.
0: O sea, para ellos lo es. Por algo no van a escuelas públicas.
2: Sí, totalmente. ¿Cachai? Pero hay una cuestión ética en que. Sí, yo no digo que la educación pública sea una maravilla, sí, ni nada, ¿cachai? Obviamente hay mucho que hacer, pero. No sé cómo poder aterrizar lo que te quiero decir.
0: No, pero es que yo no entiendo.
1: Yo tengo entiendo. Una idea como para aterrizarle, me dicen si está bien,
2: sí,
1: o no.
2: Sí, porque estamos a las 6:23.
1: Ya. Esa persona que se le podría quitar la educación privilegiada, en este caso, de las 7 canchas de fútbol que tiene a per se para jugar, va a llegar a una que tenéis que esperar que termine un turno uno para jugar en con tu equipo. Ponte
0: claro.
1: Y no va a tener el pastito sintético y el camarín que estáis acostumbrado.
0: Claro.
1: Va a ser de asfalto, probablemente, y lo haya pasado pésimo.
0: Claro.
1: De beneficios que tenías.
0: Es que eso es lo que yo veo, que siento que se están generando un montón de leyes que solamente atacan a un sector, y no solamente lo atacan, lo aniquilan, sí, lo merman. O sea, si tú a una persona, insisto, y concuerdo con lo que dice Roberto, nadie está diciendo, oye, que bacán, todos deberíamos quemar micros para y que no nos hagan nada. Ese no es el contexto. Pero si tú a una persona que sí va a ocupar sus derechos sociales, se los vas a quitar por quemar una micro, lo que tú vas a perpetuar es un delincuente.
2: Sí.
0: O sea, eso es lo que tú creas directamente. El delincuente dice, bueno, y ahora que más encima no puedo estudiar nada, me voy a dedicar a esto. ¿Cachai? Me voy a dedicar a ser un delincuente y ahí cagaste. Pero no, en el otro lado no pasa nada. Entonces yo creo que la gente debería estar ya cansada de estas leyes de ese lado. Independiente de que la gente diga, oye, casi lleva menos de 3 meses... pero mira lo que está legislando en tres meses.
2: Exacto. ¿Cachai?
0: O sea, con mayor razón, es un punto que va a favor de lo que uno está diciendo.
1: Acá lo que se quiere llegar es que sea algo más transversal.
0: Tal cual.
2: Oigan, ¿vamos a musiquita?
0: Vamos a música.
2: 6:24.
1: Ya, vamos con Obi-Wan de Drums.
0: ¿Cuál es?
1: Quevedo y BL.
0: Ah, muy bueno.
1: Yo y tú.

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1: Amiguita, ¿qué tenemos para nuestra siguiente? Porque no.
2: ¿Sabes qué tenemos para la siguiente media hora?
1: ¿Qué hay?
2: Psicóloga que recibió el doble de su sueldo durante 9 meses dice que no se dio cuenta.
1: Ya. Es que hay gente que da y recibe sin mirar.
2: Vamos a hablar de esto a la vuelta. Cada quien tendrá su opinión. Ética. Ya volvemos.

0: 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Es la temperatura. En los 40.
1: 11 grados.
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1: Ya, hemos regresado. Estamos comiendo churritos.
2: ¡Qué rico!
1: Déjeme ver, acá está. Bueno, yo hay errores que quisiera que me sucedieran a mí para ver qué haría. Me gustaría que me probaran de esta manera.
2: Tiéntenme.
1: Ah, quiero que me tienten solamente para saber cómo voy a actuar. Psicóloga que recibió el doble de su sueldo durante 9 meses dice: no me di cuenta, oye. No me di cuenta. Ella estaba contratada a un honorario en un CEFAM de la comuna. Eran 22 horas semanales con un sueldo base de 348 más un bono de atención primaria por el mismo monto, dando un total de 696 mil pesos aprox. Yeah. El tema es que ella empezó a recibir como un total de 1.393.000. Dijo: oye, pero vaya que he hecho una extra. Pero... bueno, eso se llama apropiación indebida igual.
2: Tipo, eso es apropiación indebida.
1: Así que es un manso forro porque... por muy involuntario, es como cuando, no sé, te equivocás en un número de transferencia y le mandaste 20 lucas a alguien que no era. Sí, es un error tuyo, pero tu error no hace propietario a la persona que se beneficia de tu error, ¿cachai?
2: O sea, claro, la persona que lo recibe debería avisar.
1: Exacto. Señor banco, este dinero yo no lo reconozco.
2: Claro, po. Pero...
1: tú puedes perseguir a esa persona, o sea... ah. Tú puedes llegar y decir al banco: oye, mira, lo que pasa es que la persona... ah, perdón, ahí sí. La persona nos comunicamos con ella y no quiere devolver la plata, porque dice que es de ella.
2: Claro, ahí es distinto porque hay otro atado. Claro, pero tú avisaste.
1: Sí, pues ahí tú tenés que demostrar que efectivamente tú no conoces a la persona, que no hay ningún servicio entre medio y todo, y te lo tienes que devolver. Así que yo creo que esta psicóloga igual al final del día está... si se gastó la plata, está hasta las masas.
2: O sea, tiene que pagar, pues, de hecho.
1: Sí, tiene que pagar, sí o sí. Me imagino que como uno de los espíritus más importantes de la ley internacional, ante lo imposible, nadie está obligado. O sea, me refiero, si tú no tienes cómo pagar ese dinero, se tiene que buscar una forma en la cual tú retribuyas la totalidad o parcial, pero algo va a tener que hacer. Pero bueno.
2: Yo también digo, o sea, como que hasta dónde te podís permitir como... como hacerte el Larry.
1: ¿Sabes cuál es un buen ejemplo? Bueno. Lo que le pasa a las casas comerciales. Que de repente tú te metes y quieres comprar tu computador que está en 1.800.000. Pero la persona encargada que subió el computador
2: tecleó mal
1: y se subió en 180 mil pesos. Es evidente que es un error. Tú lo sabes, tú no eres estúpido. Claro. Tú sabes lo que cuesta un computador.
2: Claro, y ahí te pueden decir que no.
1: Y tú decís, claro, pero ¿qué es lo que hace la gente? Demanda. Dice, te voy a ir con el CERNAC. Porque tú publicaste eso.
2: Claro.
1: Entonces yo tengo que, se me tiene que respetar. Entonces ese vivarachismo a mí me carga. Porque si fuera al revés, y por ejemplo el sistema te hace el revés, pues tú pagás 1.800.000, pero el sistema se equivoca y te cobró 18 palos, le agregó un cero, tú vas a decir: oye,
2: exacto,
1: oye.
2: Exacto,
1: oye, oye.
2: Igual para todo.
1: Igual para todo.
2: Ahora, ¿cachai? Yo tengo una duda, porque estoy leyendo acá como el tema de cómo ir entendiendo la historia. Acá dicen que en agosto del 2023 ella comenzó a trabajar en honorarios en un CESFAM de la comuna. Eran 22 horas semanales por un sueldo base de 348 mil pesos más un bono de atención primaria por el mismo monto, dando un total de casi 700 lucas. Ajá. La corporación cometió dos errores después de eso. El primero de abril del 2024 le hizo un contrato de 3 meses con las mismas condiciones anteriores, pero el problema fue que su nombre quedó en la nómina de trabajadores de 44 horas semanales, con lo que empezó a percibir 700 lucas más un bono de atención primaria por el mismo monto, por un total de 1.390.000 pesos aprox.
1: Le doblaron
2: y el primero de julio le renovaron el contrato hasta 31 de diciembre del 2024. Las condiciones siguieron siendo las mismas descritas en el párrafo anterior, por lo que Ignacia, según la información que proporcionada por la Corporación de la Corte de Apelaciones, recibió 6.200.000 aprox que no le correspondían, junto con un pequeño monto adicional por un concepto de un bono de salud otorgado. Ajá. Entonces ella decía que nunca se dio cuenta de que estaba recibiendo más porque por contrato tenía ese monto. Nunca supe cuánto ganaba un funcionario público porque nunca le pregunté a mis compañeros de trabajo cuánto ganaban. Pero ahí también hay una responsabilidad tuya. ¿De cuánto tengo que ganar yo?
1: Claro.
2: O sea, perdóname, pero estamos hablando de una persona de 35 años, con todo respeto.
1: Por supuesto.
2: Pero a pesar de que yo soy la persona menos indicada para hablar de finanzas, al menos sé que en un contrato tienen que venir mis especificaciones, que cuando llega la renovación de los contratos te dicen los fondos que te van a pagar y las bonificaciones que podrían ser o no podrían ser, etcétera. Pero tú tienes un sueldo base, ¿cachai? Y si tú notas que hay alguna cuestión rara y que tú decís como, ¿por qué me llegó esto? Que a mí alguna vez me ha pasado, tú tienes que ir donde tu jefatura o tienes que ir al departamento correspondiente a decir, oye, me aparece algo que no entiendo qué es.
1: Y que no debería ser. ¿Sabéis por qué? Por susto, por último. Yo me cagaría.
2: Es que es el tema, ¿sabes? Es por susto.
1: O sea, si yo de repente a mí, insisto, a Anito se le pasa un dedo y en vez de que me lleguen 100 lucas, me llegan 100 millones.
2: Claro.
1: De la radio. Yo me cago susto, ¿cachai? Lo primero que hago es llamar, ¿cachai? Es como, oye, hermano, me llegaron 100 palos de usted. No es como que diga, ah, se equivocó la radio, qué suerte que tengo, ¿cachai? No, como que hago con esta plata, hermano, más sobre el lema.
2: Mira, acá explican, acá el lunes explican, ¿no le llamó la atención que fuera el doble por las mismas 22 horas? Y ella dice, en ese tiempo boleteaba y me confundí porque una colega me dijo que con contrato uno ganaba un poco más.
1: Un poco.
2: Además, aparte del sueldo puede haber pagos por asignaciones, así que nunca me lo cuestioné. Además, junto con trabajar en ese spam, yo hacía atenciones particulares y peritaje. En esa época tenía harta pega y todo me lo pagaban en la misma cuenta del banco. Nada me hizo ruido, los montos me calzaban.
1: No.
2: No sé, o sea.
1: No.
3: Es raro.
2: Yo conozco gente desordenada, sí. Gente que no revisa lo que tiene que pagar en el banco, solo paga. Yo no puedo hacer eso. Yo reviso todas mis cuentas.
1: Sí.
2: Yo sé que no somos todos iguales, pero.
1: Uno sabe.
2: Uno cacha igual, sí. Pues cachai, no sé. Esto es una opinión súper personal, pero lo encuentro súper raro.
1: Mira, a mí.
2: ¿Sabes qué? Encuentro que se lo podría permitir, de hecho, a alguien que está entrando en su primera pega.
1: Claro, pero aún así, mira.
2: ¡Es raro!
1: Yo te hablo de mi propia empresa. Por ejemplo, este mes me llegaron dos pagos de dos montos distintos. Yo te juro que no lo reconocí.
2: ¿Y preguntáis, po?
1: Lo primero que hice fue preguntarle a la persona, a mi contador. Y dije, oye, ¿sabéis qué? Esto, ¿de qué responde un show que yo se me...? Porque yo veo lo que he hecho durante el mes, lo que se me debe. Y esos montos no me calzan con...
2: Ahí uno empieza a cachar más o menos qué podría hacer.
1: Y dice, nada, estos montos no calzan con nada de lo que tengo, según yo, pendiente. Me dijeron, no, y ahí finalmente me dijeron, es un pago que estamos haciendo ahora que se divide en 12 meses por un retroactivo que llegó de no sé qué cosa, pero me lo explicó, ¿cachai? Porque en el peor de los casos yo recibo la plata y después me dicen, oye, es que es un cagazo. Y tu propia empresa necesita esa plata de vuelta. Y después te gastaste la plata nomás, poní un cacho, ¿me entendí? O sea, yo creo que uno tiene que actuar siempre con temor en este tipo de cosas, porque no es algo bueno. Es un cagazo que incluso, aparte que yo no sé cómo funcionará a nivel tributario, pero si tú, voy a volver al caso de los 100 palos, si tú me metís 100 palos a mi cuenta, yo no sé cómo eso se dispara en ese presupuesto interno, ¿cachai?
2: Sí, independiente
1: que después lo devuelva. O sea, para mí también puede representar tu cagazo un problema para mí, tipo contable, ¿cachai? Decir, oye, mira, se equivocaron allá, te juro que no te traen del agua, te lo prometo.
2: Claro, bo.
1: ¿Cachai? O sea, ¿cómo yo demuestro? ¿Me entendí? Entonces, como que de alguna manera igual, ese tipo de errores tú también tenés que verlos como algo más delicado que como una suerte.
2: Yo no sé si la gente tiene opinión al más 569-5879-2865.
3: Preguntémosle a la gente.
2: Pero...
3: ¿Usted qué haría?
1: Muy bueno.
2: Pero fuera de chiste, es como que... Y lo hemos hablado en otras ocasiones, como tú querías, ¿cachai? Yo creo que la lógica dice que, claro, que en algún momento te tiene que disparar la psiqui y decir como, sí, oiga, acá hay un problema, ¿cachai? Pero también puede ser que hay gente que es muy distraída, de verdad muy distraída, y no cacha.
1: No cacha, sí, pero ¿cómo?
2: Existe, aunque no lo crean, sí hay.
1: O sea, ¿habrá gente que no ve su cuenta nomás?
2: Sí.
1: Luxic.
2: Sí. Conozco, doy fe que sí. Yo no podría.
1: Ah, es que está ahí.
2: No.
1: No, si yo te
2: aquí hay gente que ocupa todo, la línea de crédito,
1: claro,
2: lo que quiera. Yo no puedo.
1: No.
2: Gracias
1: a Dios,
2: tocar la línea de crédito para mí es prohibido.
1: Sí.
2: Jamás.
1: Yo una vez en mi vida la vi forzada hace muchos años atrás.
2: Y no.
1: Dios, nunca he tenido que volver
2: sí,
1: a eso.
2: Sí, no. Y es porque el costo de usar esa maldita línea es terrible.
1: Sí. Sí, no, te sepultáis, la verdad.
2: Sí.
1: Así que, bueno. No sé, acá la gente, bueno, llegó un mensaje diciendo acá en Chile, impera el hacerse el Ramón. Es como los que manejan en contrasentido para saltarse el taco. Los pillan y se hacen los que no sabían. Sí. Los que doblan en segunda
2: fila. Esa es verdad, esa es la que acá. Uy, que la gente está buena para doblar en segunda fila, mal acá.
3: Oye, sí.
1: Sí.
3: No,
1: yo creo que uno tiene que cortarle en la calle, nomás no dejarlos pasar.
2: No, es que se ponen.
1: Sí. Sí, yo por ejemplo he optado por eso. ¿Tú cachai esa entrada por Huelén, creo que es la que está por Providencia, la que después colinda, es para entrar a...
2: Ah, la que es como chiquitita, ¿no?
1: Chiquitita, que está al lado de una Copec, como por ahí.
2: Sí.
1: Eso tiene una fila para entrar. No, tú no entras por el lado izquierdo. La fila que se hace al lado derecho es para entrar. Y la gente, claro, avanza y se mete por
2: se
1: los
2: mete
1: lados.
2: Se mete por los lados.
1: Yo no lo dejo pasar. Y de hecho, cuando doblo.
2: ¿Cómo no lo dejáis pasar? ¿Cómo que cruzáis el alto? ¿Qué?
1: Sí, pues. Ay, le cierro el espacio.
2: A mí un día te van a chocar.
1: Tienes que pagar, sería problema de ellos. Tienen que pagar. La culpa es de ellos. No están entrando, pues ahí lo que da rabia porque hay gente que se está mamando toda.
2: No, si yo lo sé.
3: Injusto.
1: Es injusto. Entonces yo no lo dejo pasar,
2: ¿no? Yo he peleado caleta. No, si te entiendo, yo he peleado caleta cuando manejo.
1: Y es más, pues cuando yo estoy de punto de volar, doblo así como súper ancho. Porque los que entran por acá cagan, porque como se veían conmigo y quedan ahí.
2: Ah, ya.
1: Sí, los huevos.
2: Ah, ya, pero en la vida no, es cierto, porque me carga la gente que duele como camionero.
1: No, en la vida no. Pues no.
3: Yo en los semáforos con flecha me pongo bien adelante, para que no se meta ni uno ahí a lo vivaracho.
1: Sí,
3: bien, pegaba adelante.
2: Siempre pasa, por ejemplo, cuando uno va bajando por Colón, cuando va a doblar a Tobalaba, siempre hay un Vivaldi que por al lado te tira el auto. Oye, pero aprendan si la calle, si sé que no se ve que está marcada, pero uno también tiene tino, po.
1: En las autopistas igual se da.
2: Uy, están. En la autopista la gente está doblando desde la tercera fila al otro lado. O no, es terrible.
1: No hay que dejarlos pasar. Y si te chocan, es problema de ellos, porque no pueden doblar así. Así que intenta que te choquen por donde tenía yo un rayón para que te lo paguen todo.
2: Vamos, acá hay Vivaldi por todos lados.
1: Todos lados, sí.
2: ¿Con qué nos vamos a quedar, amigo?
3: Lo auténtico decadente con Julieta Venegas. No me importa el dinero. Dijo la psicóloga.
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1: Gente querida, queda aún más pongámonos serios. Al regreso vamos a estar hablando de lo que es tener un chef privado. Y esta noticia me gustó bastante. Así que pausa y ya volvemos.
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2: Falta un minuto para las 7.
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1: No, y yo la vi, yo dije, ¿qué tiene ese weón en la cabeza? ¿Cómo se le ocurrió?
2: Una vez pasa, por ejemplo, cuando engañaron a Gwen Stefani, yo decía, ¿qué tenía en la cabeza para engañar a Gwen Stefani?
1: Es como que tú engañaras a Chuga. Como
2: pero nunca sabe.
1: ¿Qué tiene que pasar?
2: Nunca
1: ya, pero
2: sabe
1: depende.
2: Detrás.
1: Yo no sé qué está más arriba que Chuga para ti, pero una cosa es que tú engañes a Chuga con algo que tú consideras que está como arriba, pero otra cosa es que tú engañes a Chuga con el compadre Moncho, no sé, ¿cachai? Es como.
2: Amigo,
1: no, yo quiero mucho compadre amor, pero no vamos a comparar. Entonces, como que yo digo, yo no sé qué tenía en la cabeza esta persona.
2: Bueno,
1: caca, probablemente.
2: Tendrán que adivinar de qué estábamos hablando.
1: Ya
2: hoy veríamos una sección. ¿De qué estábamos hablando?
1: Oye, qué buena, ¿de quién? Podríamos tener a nuestro novio.
2: ¿De quién estábamos hablando?
1: Sergio Rojas nos va a robar esta sección, José. Sergio Rojas me la va a robar, yo lo conozco.
2: Oh, hagámoslo.
1: Sí,
3: hay que hacerla.
1: Sí, me gustaría.
2: Me parece. Vamos con las tendencias.
1: ¿Verdad?
2: Ah, las tendencias, una tendencia interesante, voy a hablar contigo porque tú alguna vez, no me acuerdo si al aire o no, y si fue no, perdóname, ¿no? Una vez mencionaste, parece que estábamos hablando al aire, así mira, como que sería bacán que alguien te hiciera la comida.
1: Sí, bueno.
2: Que no está mal.
1: Esto hay harta gente que indirectamente lo hace.
2: Sí.
1: Pero no lo hace con un profesional, lo hace a veces con la mamá. Yo conozco gente que de repente le paga a la mamá. Como mamita, te quería ganar una luca, ¿por qué no me haces la comida de la semana? ¿Por qué?
2: ¿Cachai? Oh, me siento súper mal porque mi mamita cuando está acá yo no le pago por hacerme la comida en la casa.
1: Ya,
2: por
1: Dios, mamá José. No viene siempre.
2: No, es verdad.
1: No, pero hay gente que es como una pega para la mamá. Ah, o sea, claro. Sabe que tiene que llegar el domingo, ¿no? Y te deja la comida lista. Pues igual está bien, ¿me entendés? Como
2: creo que el problema es la forma.
1: Claro, me refiero que a lo que en este caso estamos hablando de una influencer chilena que fue cuestionada por compartir una particular técnica para ahorrar. Que contrató un chef privado.
2: Yo no me río de que haya contratado un chef privado.
1: Sí.
2: ¿Saben cuál es? Para mí, a mi gusto, bueno, cuando ella explica de que estaba gastando mucha plata en el supermercado. ¿Cómo? Una persona que vive sola.
1: Sí.
2: Se estaba gastando hasta casi $1,000,000 en el supermercado porque era muy desordenada. Eso explica ella, lo dice ella misma, que 700 lucas, 900 lucas, etc.
1: No tiene ningún sentido.
2: Yo ahí me espanté. Yo, una persona, igual mano de guagua, aunque ustedes no lo crean, yo igual dije, ¿cómo? A ver, sí, las cosas están caras, este país está caro, no te voy a mentir. Uh-huh. Pero una persona que es sola, por mucho que invita a todos sus amigos todos los fines de semana, ¿no te echas 900 lucas en comida? No.
1: En mi casa somos tres y estamos por debajo de eso. Mensual.
2: ¿Cachai?
1: Y bastante por debajo de eso.
2: Entonces, ella explica que estaba farreándose la plata, se le echaba a perder la comida, etcétera, etcétera, y por lo mismo encuentra esta opción, que igual lo conversábamos con los chiquillos acá, probablemente igual es un poco en medio canje, etcétera, etcétera, de que sí. Encuentra esta opción de que va un chef a prepararle, un chef claro. Privado a prepararle la comida, y así se está ahorrando como 200 lucas, porque esta era su forma de ahorrar. Sí. Ok, cada quien.
1: Ahora yo, ojo, yo creo que cuando voy a invertir la crianza, cuando es la crianza contraria, ¿cachai? Cuando la gente dice, bueno, yo me crié tomando ulpo, ¿cachai? Teníamos...
2: ¿Qué te pasa con el ulpo?
1: El ulpo es del
2: lo
1: pueblo.
2: Lo más rico del mundo.
1: A mí me encanta. Pero,
2: lo maravilloso.
1: Pero es del pueblo, ¿cachai? Es
3: humilde.
1: Es
2: rico.
1: Entonces, esa crianza...
2: Mamita, tráeme harina tostada del sur.
1: Esa crianza es súper romantizada, ¿cachai? Es como la crianza... Ella viene de otra crianza,
2: sí,
1: que es muy demonizada, ¿me entendís? Pero ella tampoco tiene culpa, y me refiero...

0: Crespo.
1: No.
2: Lucas Crespo.
0: ¿Quién va a salir? Son él estuvo en un reality, si no me equivoco, Lucas Crespo.
1: No, él que habla con otro cabro y hablan como de la fita.
0: Sí.
3: Si yo me encuentro una mina y mi hija me dice que no quiere nada conmigo, la dejo tranqui, imitando a nuestro querido Lucas Espinosa. La dejo tranqui, mi hermano. Y hablan como en ese tono, son como... Pero
1: hay público para todo, chicos.
3: Hace lo que yo voy. El sector, sí. El segmento al cual ellos apuntan, está bien.
1: Y yo, y ¿sabes qué me pasa? Yo digo, ya, ok, si no hay ningún problema con que contraté el chef, no tengo idea cuánto te sale, me da lo mismo. A lo mejor es como contratar una nana, cada quien se gasta la plata en lo que quiere, soy la persona que menos puede juzgar por eso. El problema es que siento que son como las formas, ¿cachai? Sí. Entonces como que decir, uy, es que me estaba gastando 900 lucas en el supermercado. Ah. ¿Sabéis lo que me pasa? Que yo también digo, de verdad, y sí, sí existe, José. Hay gente que la crían de una forma súper rara, o sea, sí. Ella igual explica que viene de una familia distinta, de comodidad, de que en su casa nunca faltaba nada para los invitados, etcétera. Pero ¿cómo en ningún momento de tu larga vida, porque ella tiene ya, no sé, imagino, está llegando a los 30, ¿cómo nadie en algún momento te enseñó a decir, hija, ¿sabe qué? Hay que aprender a ir al supermercado. Justo hoy día me salía, de hecho, y lo voy a mencionar porque igual tiene que ver con esto, el caso de... un profesor de enseñanza básica, espérame, ¿dónde están dónde se guardan las cosas, Dios mío? Un profesor de enseñanza básica que llevaba a sus alumnos al, no hagáis eso, los llevaba al supermercado. Soy el profesor Pancho, así se llama. Y él pone, la etapa de aprender matemática en el supermercado recomiendo no saltársela. Entonces la tarea era de un niño de enseñanza básica. El profesor les decía, ¿qué se pueden comprar con 1,000 pesos? Ajá. Y cada quien tenía que ver qué comprarse con 1,000 pesos. Algunos, los más Vivaldi, compraron más cositas. Otros a lo mejor se la gastaron en una sola cosa muy cara. Pero como nunca nadie te enseñó como el valor de la plata, ¿cachai?
2: A mí sí me llevaban en el colegio al supermercado. Sí.
1: A mí nunca me llevaban. Bueno,
0: a mí te gustó.
1: Sí. Si yo también digo, no, si hay de todo, ¿cachai? Si yo entiendo que hay gente que es más acomodada, otra que no, pero...
0: Esto, una vez me lo contó mi papá, nunca se me olvidó. Que él me decía... él hubo un tiempo que le iba muy bien. Y él dijo, yo por ejemplo, esto hablando de mi hermana mayor, que ya estaba, no sé, cuando él me contó esto, mi hermana tenía que haber tenido cerca de 30 años, un poco menos. A mi hermana le costó su vida, ¿cachai? Porque mi hermana estudió veterinaria, no terminó, después se enamoró del paisajismo, que es una linda carrera, pero no deja ni uno realmente que cuesta. Entonces,
1: bueno, la adoran con la naturaleza,
0: claro, pero a mi hermana le costó la vida. Entonces, por ejemplo, ella soñaba con su primer auto y ahorraba. Entonces mi viejo de alguna manera fue muy criticado por su expareja de aquel entonces, la mamá de mi hermana, que cómo no le comprar el auto, si puede, pues weón, cómo no va a poder. Mi viejo decía, hay un problema cuando uno le compra un auto a un hijo, ¿cachai? Una cosa es que yo te preste mi auto, ¿cachai? Pero si tu primer vehículo te lo regalo yo, el auto igual es un símbolo de libertad, ¿cachai? Entonces como que hay una cosa que se arraiga. Como que él decía, yo estoy incluso más dispuesto, weón, a pagarle un viaje al Caribe a que ella sienta que su primer auto no se lo compró ella, porque tu libertad la compras tú, ¿cachai? Entonces yo digo, como que siempre pensé en eso, que hay cabros que de repente no alcanzan ni a salir del colegio y ya tienen el auto en la casa, ¿cachai?
1: Claro.
0: Entonces tú decís, weón, salir. Yo me acuerdo cuando yo entré al Duoc, weón, yo llegaba, me pegaba un viaje, loco, desde, ¿cómo se llama esto? Yo vivía cerca de La Vega. Y tenía que ir a San Carlos de Apoquindo. O sea, yo me despertaba a la hora del Loli para llegar a la primera clase. Y mis compañeros que llegaban en su auto, weón, y todo.
1: Obvio, sí, todos tenemos realidades distintas.
0: Muy distinta.
1: Y te das cuenta que de repente a lo mejor tú pensás que tenía una buena realidad y hay gente que te forra, pero por lejos que tiene realidades impactantes y hay gente que tiene una realidad más horrible que las tuyas, bueno, ¿cachai?
0: Extrañamente sí, pero... yo me he dado cuenta que esos cabros eran los que menos pescaban las clases.
1: Pero es que, ¿cachai? Por eso te digo, como que hay una cuestión de que
0: hay menos valor.
1: Que los valores, ¿cachai? Ajá. Entonces sí, yo entiendo el contexto de ella y ok, sí, etcétera. Pero igual yo digo, puta, o sea, un poco de cringe subir eso. Sí. Y claro, pues después pensar y decir, no, pues en verdad no le da cringe porque esa es su realidad.
0: Como a la niña, ¿cachai?, que molestaron del refri lleno.
1: Como, ¿cachai? Que
0: tengo el refri lleno. buen momento, bueno.
1: Pero mira, cada quien tendrá su opinión, nosotros tenemos la nuestra. Hay público para todo, hasta para el refri lleno.
0: Ay.
1: Nos vamos a quedar con... te quiero dejar con una novedad.
0: ¿Cuál,
1: Lo nuevo de Madonna, porque sacó disco...
0: ¿En serio?
1: El Confessions Part 2.
0: Me gusta que Madonna no decida.
1: Confessions on the Dance Floor Part 2.

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1: Oye, amiga, vamos a otra pausa, pero primero vamos a revisar nuestra lista del 40 al 1.
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1: Ya, mi gente. Oye, esta persona tengo entendido que no la han podido derrocar. ¿Cuándo se resetea el domingo? Porque hasta ahora sigue liderando el hombre. Estamos hablando.
2: ¿Está no, te creo que está tan arriba? No, está tan arriba.
1: Ah, pero para mí
2: pero está en el top 3.
1: Está en el top 3, efectivamente.
2: Quisiera que esa gira de Romantics llegara a Chile, fíjate.
1: Uy, sería bueno. Yo me perdí de Bruno Mars cuando vino a Chile.
2: ¿Me habéis visto nunca?
1: ¿Qué lo he visto?
2: Deberías ver.
1: Dice que increíble.
2: Es muy bueno.
1: Sí, lo quiero puro ver.
2: ¿Lo vamos a escuchar ahora?
1: I Just Might, Bruno Mars, en el puesto número 2.

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0: 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En los 40.
1: Diez grados.
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1: Ya, mi mami, estamos de regreso.
2: ¿Por qué habla así?
1: No sé, ¿qué pasó?
3: El otro día fue al centro, me encontré con él. Me alegró ver que. Me alegró ver que está vivo. ¿No, no eres bien al centro?
2: Sí, pero hace, o sea, el otro día fui a, no, hace como 3 semanas fui a Rosas.
3: Ah, mira, por ahí, mira, por la calle Estado, si no me equivoco. Igual anda por todo el centro, pero en Estado se le veía harto. Un loco que pedía plata. Y pedía plata de la siguiente forma.
1: ¡Papi! ¡Me te regalo una moneda!
2: Ah, no, no me suena.
3: Yo un clásico desde que yo estaba en el colegio, weón. Que
2: ah,
3: estaba.
2: No, para mí era el anticristo. Porque cuando yo estaba por las tardes, sí.
3: Bueno, yo tenía miedo de que quizás estaba muerto esta persona. Porque yo también debo reconocer que hace tiempo no voy al centro. Los horarios que tengo. ¿Eh? Pero a mí me gusta mucho el centro.
2: A mí me encanta el centro.
3: Y fui hace poco y estaba. Lo escuché, así como un soundtrack. Y dije, ¡oh, está vivo!
2: Sí, a mí me, en general me gusta mucho. Sí. Es que la cantidad de tiendas, como que podéis caminar y encontrar miles de cuestiones, hasta hay mucha plata.
3: Hay
2: no
3: de todo.
2: En Lucas. para no creerte, tengo hoy día. Mira, van de la mano porque son dos muy parecidos.
4: ¿Ya? ¿Ya qué?
2: Ya.
4: ¿Qué pasó?
3: A ver, esto no es real. Yo, la idea, que tú traigas noticias
2: reales. Yo lo vi en televisión.
4: Es que la cara era José.
2: No, es que no empieces con el audio, no.
3: Es que igual, güey.
2: Sí sé. No, ya, sí sé.
3: Voy a ponerlo como lo dice televisión. ¿Qué? Mahmoud Sadis Buba se convirtió en una figura viral en Nigeria.
2: ¿Y por qué lo decía así?
3: Es que en mi cabeza suena así. Mahmoud Sadis Buba se convirtió en una figura viral en Nigeria luego de anunciar su candidatura a la Cámara Baja de la Asamblea Nacional. El político de 30 años explicaba que su apariencia infantil se debía a un enanismo que, según él, había heredado de su abuelo materno. Sin embargo, la controversia estalló tras la difusión de documentos que pondrían en duda su edad real.
4: ¡Por Dios!
3: Apareció una imagen de un supuesto pasaporte emitido en 2024 donde figura como fecha de nacimiento 27 de agosto del 2010, lo que lo convertiría en un adolescente de 15 años. Las dudas aumentaron luego de que un familiar compartiera el documento en redes sociales y notificara como su hermano menor. Un antiguo profesor aseguró haber sido docente de Buba durante su paso por la enseñanza secundaria. Esto generó un amplio debate en Nigeria, ya que la legislación exige una edad mínima para postular a cargos parlamentarios. Entonces Buba había insistido en entrevistas que cumplía con todos los requisitos legales para competir en las elecciones. Mira, mi retirada no es una señal de debilidad, dice Buba, sino un sacrificio por el bien mayor del partido, señaló el comunicarse.
2: Alguien en los comentarios puso concejal de Kitsania.
3: Muy bueno, Black Apoya le pusieron.
2: Ay, ya, no voy a leer lo otro que sí.
3: Es que me preocupa sobre pequeñeces, dice.
2: Mira, y
3: salió el tía Paola en un comentario también.
2: Mira, fuera el chiste, yo lo estoy viendo acá en televisión. Me gustaría hacer el fast-checking de esto.
3: De hecho, están preguntando, ¿esta noticia tuvo fast-checking? Sí. Ay, que me dio risa.
2: Diría 30 años. Bueno, el asunto es que sale esto. Lo subió también. Muchos medios lo tienen arriba. Vamos a elegir creer. No voy a hacer fast checking.
3: ¿Pero con qué edad se puede postular a la Cámara Baja?
2: El asunto.
4: A la Cámara.
2: Es que ya. Ya, vos. El asunto es que. De esa noticia que yo me la encontré hoy, yo hace un par de días me había topado con otra. Mujer de 37 años fingió ser una niña de 12 y fue adoptada por una familia en Brasil.
4: ¡Por Dios!
2: ¿Ustedes vieron eso?
3: Espérate, ¿cuánto tenía?
2: ¡37, bo!
3: ¡Ah, weón!
2: Ya, bo.
3: Yo la estoy viendo, casi que tiene barba.
2: ¡Oye! Durante meses una familia adoptiva en Brasil creía estar cuidando a Gabriele. Una niña de 12 años que aseguraba haber escapado de una vida de abusos para dormir utilizaba chupete, mamadera y una manta mientras era tratada como una hija más. Según la policía civil, la supuesta menor logró generar empatía en una comunidad religiosa que la ayudó económicamente y le consiguió hogar. Incluso la familia que la acogió celebró su supuesto cumpleaños número 12 y buscaba iniciar un proceso de adopción. La investigación determinó que la mujer adoptaba comportamientos infantiles para sostener el engaño, hablaba con voz aguda, simulaba crisis de angustia, decía padecer autismo y justificaba su apariencia adulta afirmando que había sido obligada a consumir hormonas durante su infancia. Así que tras las sospechas de un familiar, las autoridades descubrieron que se trataba de Amanda María Sousa de Oliveira. De 37 años fue detenida por fraude y suplantación de identidad y la policía confirmó que ya había sido arrestada anteriormente por hechos
1: civiles. Un comentario muy bueno, ¿eh?
2: ¿Qué?
3: Hasta para el casting del chavo quedaba grande.
2: Es que en verdad se le nota que tiene más de...
3: Amigo, ¿la viste?
2: Tiene más de 30 años esa persona.
3: Es como ver el chavo, son adultos que parecen niños.
2: Yo entiendo que claro, que puedan haber ciertas situaciones, pero se ve que es una persona adulta.
3: Sí, todo el rato.
2: Ahora, claramente, esta persona ha jugado con gente que le envolvieron a la perdiz, claramente.
3: Roberto Gómez Bolaño, 2 puntos, contratada. Ya,
2: pero, no sé... Pero es que, ¿por qué llegamos a esto?
3: Que es gente que igual es muy buena.
2: Como ¡demasiado!
3: Que deciden creer. O sea que creo que el corazón de ellos estaba en el lugar correcto. Pero esta persona sí, pues se pasa igual. La necesidad igual te hace hacer cosas, pero sí, está mal igual. Es incorrecto. Te aprovechas igual. Ahora yo al colegio. Lo habrán mandado al colegio, me refiero a ellos, así como está mi hija.
2: Yo creo que ella fingía así como que no, pues, que no podía ir, crisis de angustia. Si finalmente la mina no quería hacer nada.
3: Dejé, este mundo igual...
2: Tiene que ver más allá de que si tiene una enfermedad psicológica o no, ¿cachai? No, es como... Hay un...
3: Ay. Sí, quizás la familia igual le hubiese ayudado, pero...
2: Desconozco.
3: Sí. Qué pena.
2: 7:47.
3: Qué bueno los comentarios.
4: Bueno los comentarios, ¿cierto?
3: Muy buenos.
4: Vamos a ir con Prince Royce. Sí, güey. Adócala a la noticia.
2: ¿Qué es eso?
4: Las cosas pequeñas.
2: Ay,

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2: No nos vamos sin recordarles que hoy hay Beat 40. Sesión especial con DJ Batista. Patino, una sesión que era con
1: ¿Patino?
2: Invitación. Patino. Patino. Patino. No patino.
1: No dije patino, patino.
2: Pero si tú no puedes decir tranquilidad, lo puedes escuchar aquí en la 101.7, seguir el streaming también por nuestro canal de YouTube Los 40 Chile. Y además, después de Beat 40, sigue la Disco Inferno. ¿Qué mejor?
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3: Excelente, sí, pues. Disco Muy Inferno. Bueno. Una hora más tarde, pero vamos a estar con la previa sí, ahí en vivo, pues. Loco.
2: ¿Usted después de eso de la Disco Inferno y otra cosa, va a estar tocando en algún lugar hoy día Roberto Cáceres o
3: Así
2: toca
3: es,
2: mañana?
3: Los dos días.
2: Ah, ¿ya dónde?
3: Hoy voy a estar en Sala Portugal con el Pape Salazar haciendo Mix 90 y mañana me voy al Estadio Español de Curicó.
2: Mira. Mira, que te escuché que vaya a estar en Curicó.
3: La fiesta más top de Curicó, amigo.
2: Te escuché eso.
1: Haciendo tour por todo Chile, el hombre.
2: Sí, aquí. Y pues. Mañana, mañana hay a Curicó.
3: Mañana. Mañana nos vamos a Curicó. Sí. Y hoy vamos a estar en Sala Portugal.
1: Yo hoy día me guardo porque mañana tenemos Monticello celebrando el séptimo aniversario de Más Va a Morir. Va a estar Edo Caroe, Alejandro de la Cruz y yo dejando la pata. Es la tercera vez que lo hacemos y de verdad que esos shows son muy lindos.
2: Y muchos recuentos del año pasado.
1: Sí. Así que si quieren ahí pasarlo bien, creo que todavía quedan algunas entradas, así que pueden comprar para que nos vayan a ver.
2: ¿Hay invitados?
1: ¿Ah?
2: ¿Hay invitados o no?
1: Pero no puedo decir porque no me lo sé. Perdón.
2: Pero bueno, no, yo pensé que eran sorpresas, bu.
1: Son sorpresas.
2: No me habéis sacado así mejor.
1: Son súper sorpresas. Hasta para nosotros son sorpresas.
2: Bueno, abríguense. A esta hora de la tarde hay 11 grados en la capital.
1: ¿Cuánto?
2: Ya.
1: Ah, ¿qué pasó?
2: Mañana va a haber 16 y el domingo 19.
1: Y prepararse para la próxima, que sí. Al parecer. Hay amague de lluvia.
2: Hay lluvia, sí, dicen ahí por ahí. El miércoles sí o sí, al parecer, según lo que muestra mi teléfono. Pero hay gente que no le crea a mi teléfono.
1: ¡Opa!
2: ¿Opa?
1: ¿Qué pasó?
2: ¿Opa? Ya nos vamos.
1: Vamos, que chao, bien. Chao.
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1: Faltan 2 minutos para las 8.
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